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Un saludito a Fede y a Andrea y a toda la familia, Andrea Berchi. Esteban, que dice que siempre escucha el programa, colaborabas, si podés, con Rocío González Villaboa, a Lalias, todo con minúscula, alicia.535.define.mp, y la cuenta tiene que estar a nombre de Alicia Viviana Villasboa. Desde ya te lo vamos a agradecer. Recordá que también están en vigencia los numeritos de rifa para ayudar a Elías Alegre, que ya tiene fecha, creo que para el 11 o a mediados de septiembre. Va a estar haciendo el sorteo ya, Jessica. Y bueno, si querés un numerito, recordá que Normita Mendoza, ahí no me sale el nombre del tío que trabaja en la cooperativa de... Bueno, la familia de Normita Mendoza y yo tenemos numerito de rifa para vender, 30 hermosos premios, sortea ese día por Lotería Nacional a 4 cifras y obviamente después vamos a estar pasándolo porque vendimos en todos lados. Le aviso que yo vendí hasta en Buenos Aires, así que después me ha de pasar ella la lista de los ganadores y yo las voy a pasar por acá. 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

0: Seguimos deseándole un buen fin de semana, que lo pasen bien, que disfruten de la familia, de los amigos, sean felices, cuídense. Y bueno, saludamos a quienes están conectados directamente con nosotros, la localidad de Alejandra, la ciudad de San Javier, a todos los que nos acompañan del otro lado, se comuniquen o no se comuniquen, sabemos que están ahí porque después en la calle nos dicen. Un beso grande para todos. Y nos reencontramos el próximo viernes con este programa que se llama Marcando la Diferencia, con música romántica de los 70, 80, 90 y algunas actuales. Agradeciendo por supuesto a Cecilia Javier, al equipo acá en Operación Técnica, Adrián Cuevas, mi amiga Adriana Alonso en locución, y Sandra Pautazo, la agradecemos por la compañía, nosotros con la buena música, y ustedes del otro lado escuchándonos, mandándonos mensajitos, que eso nos pone muy contentos. Y especialmente agradecer a todas esas personas que estuvieron y están a través del tiempo, ya hace más de 10 años que hago radio, Adri creo que 5, conmigo, por acompañarnos. Hay publicidades que están desde que nos iniciamos, antes ya con Chona, así que muchísimas gracias a todas esas personas por hacernos el aguante y permitirnos hacer esto que tanto soñamos y lo pasamos tan bien. Chau, chau. Desde ya, muchas gracias.
1: Bueno, yo también me despido. Gracias por habernos acompañado un viernes más. Y bueno, a disfrutar este fin de semana. Hermoso fin de semana con la Expo acá en Román. Así que bueno, qué decirles. Gracias a todos los que nos dan la publicidad, porque sin ellos no la podríamos hacer. También a Ceci y a Javier por el espacio. Gracias a mis compañeros de trabajo. Así que, ¿qué decirles?

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su interminable sueño indio, sepulcro de la raza, desde la noche oscura del Incario hasta el alba naciente del mañana, custodiarán el sol de tus umbrales los enhiestos cardones del Júcar. Matriz del viento, origen de la sombra, ofertorio otoñal de las calandrias, duerme la siesta del maíz fecundo sobre el tálamo gris de tus pizarras, hasta que el hombre de la mano ruda abra en surcos la paz de tus entrañas. Abre tus brazos al rosal latino, no levantes ni cercos ni murallas, que tus mollares le den sombra y abrigo al criollo, al europeo y a la aymara, y que lleven tu nombre por el mundo, muchacha azul, princesa americana.

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Aquí con mi amigo el chaqueño palavecino, y en este clima de bagualas, vamos a entonar una chacarerita de nuestros pagos, la chicharra cantora, primera.

Hoy te añoran las bailantas y se anudó en las gargantas el eterno sapucay. Jamás te habrán de olvidar quién somos, chamamecero, porque dejabas tu sello en cada interpretación. Por eso con emoción va mi oración como emblema para vos, Cuchi Ledesma, que Dios te ampare.

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0: Sentado en su despacho, el comisario estaba hojeando expedientes. Cuando el cabo se presentó trayendo al detenido un mozo de unos 30 años a lo sumo. Vestía bombacha gris, corralera, que a juzgar por lo vieja estaban dando pruebas de la miseria de su dueño. Sin levantar la vista de los papeles, prestó oídos a la palabra del cabo.
1: Me lo entregó el sargento. A según dice este paisano vago, le robó unas botas al bolichero Viva, comisario.
0: ¿Unas botas? Ladrón barato. ¿Cómo te llamas?
2: Aurencio Nievas.
0: ¿Y de dónde sos?
2: De acá mismo, señor.
0: ¿Trabajás?
2: No, señor. No hallo trabajo. Estuve con Chabao para la cosecha en la chacra de los Barcala, pero en cuantito terminó la juntada de maíz me echaron. Ahora hago algunas changas, vio, y así vivo.
0: ¿A qué le llamas changa? ¡Andá robando! El paisano bajó la vista al suelo. ¿Y han de tener las botas?
2: En el rancho.
1: ¡Cabo! ¡Mande, mi comisario! ¡Vaya al rancho el detenido ni va a traer las botas que le robó a don Vivas! ¡Y páselo pa' dentro a este ratero que ya vamos a ver lo que le damos!
0: Salió el cabo llevando al detenido y el comisario se quedó pensando. ¡Un par de botas! ¡Ni pa' robar sirven estos paisanos vagos! No habían pasado dos horas que un milico se le cuadró en la puerta de su despacho.
1: Permiso, mi comisario, fui hasta rancho el detenido Nieva a traer las botas que le robó a don Vivas. Me las dio su mujer, las tenía puestas un hijo de ellos, un gurisito de unos 8 o 9 años.
0: ¿Con qué esas son las botas? Son muy chicas para ensuciarse las manos. ¿Y qué decía la mujer?
1: Nada, mi comisario, nada. Lloraba como una magdalena. Cuando me iba a ir, me dio esta carta para que se la diera usted en sus propias manos.
0: A ver, déjame. Mujeres que le piden los maridos. Nada más natural, claro, lo malo es que siempre los hayan angelitos, aunque le hagan sombra al mismo diablo. Pero esa carta era distinta a todas. Escrita en un papel de astraza mugriento y arrugado, las palabras eran una hilera torpe de garabatos
2: que habían estampado la gracia y la inocencia de aquella criaturita de 7 u 8 años, ajena por completo a la desgracia que la miseria echó sobre su rancho.
0: El ceño del comisario se fruncía al tiempo que le iba descifrando, y al acabar de leer casi temblaba la sucia hoja de papel entre sus manos.
1: ¡Agente, mande, mi comisario! ¡Vaya al rancho el detenido Nievas! ¡Lleve esas botas que ha traído! Dígale a la mujer que fue un error, que nos disculpe. De vuelta me le pregunta al bolichero de parte el comisario, ¿cuánto valen las botas?
0: Se las paga y que se olvide el caso. Espere, no se vaya. Aurencio Nievas, ya mismo me lo largan. Y que no deje de llegar si hasta acá mañana mismo. Puede que le haya hallado algún trabajo. Se retiró el milico tras la orden. Y el comisario se acomodó en la silla para repasar esa sucia hoja de papel que aún temblaba como un pajarito ondeado entre sus manos.
3: Señores reyes magos, yo les pido que se acuerden este año de traerme las botitas. Yo soy bueno. Y a según me han contado los demás chicos, si uno se porta bien todito el año, ustedes no se olvidan del regalo.
0: Al apartar la vista de la hoja,
1: sintió como una brasa dentro del pecho y echó afuera la rabia murmurando: mientras que la miseria haga ladrones de esta laya, yo nunca serviré pa' comisario.

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1: 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Muy triste nos has dejado con el dolor de tu ausencia. Sin el sol de tus vivencias, nuestras almas se han nublado. Fuiste y seguirás siéndose el poeta campesino, el de los versos sencillos que pintaron la región. Viste con el corazón cada rincón, cada cosa, dibujando las englosas con exacta inspiración. Vivirás eternamente por gaucho y chamamecero, en el sentir musiquero de todo tu litoral. Y a la hora del final, cuando a mí me llame Dios, sé que de nuevo los dos nos sabremos.

Mi madre, como todas las madres, tenía las manos casi santas y lucía en la frente un beso lindo, el que le dábamos mi hermano y yo cada mañana. Mi madre, como todas las madres, era sendosa y pura como el agua, y buscaba para mí y me regalaba los tesoros más profundos de su alma. Y yo era niño, la quería, y nada había más hermoso que su cara, y no había más ternura que la de aquellos ojos sin palabras. Mi madre era silencio, era tan suave, tan callada, era muy frágil, a veces como un beso. Y yo era su hijo, y ella me amaba, y reíamos juntos, y bailábamos, y plantábamos rosas, y decía: tú vas a ser un poeta enamorado eternamente de tu canto y poesía. Y se ponía triste y me abrazaba. Y yo era niño y no sabía de esa tristeza dulce que me daba cuando hablaba de crecer y de la vida. Mi madre, como todas las madres, trabajaba y no tenía horario, por supuesto. Trabajaba simplemente, lavaba, cocinaba, limpiaba y todo eso. Y eran inviernos tibios. Me acuerdo, me contaba cuentos con historias de dragones y príncipes. Y pasaba las horas. Y al acostarme esperaba me durmiera yo primero, antes de irse. Mi madre, como todas las madres, nunca quiso que me fuera de su lado. Y discutía duro con mi padre. Y en eso el viejo fue mi aliado. Mi madre, mi inolvidable madre, me dejó como herencia sus razones, estas que yo recito cada tarde cuando hablo con mis hijos de cuestiones. No mientas, no te engañes, ve con paso firme por la vida, intenta ser honesto, que me avale la paz de la conciencia que una herida. Mi madre, como todas las madres, sufrió y penó por mi futuro. Y yo, hijo, como todos los hijos, entendía tarde de ese asunto. Hoy no está, se fue, se la llevaron, pero me queda vivo su recuerdo. Mi madre como todas las madres, mi madre, mi mamá Marcela, es el tesoro más lindo que yo tengo.

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trabajador en su banca se ha sentado. Gracias, señor diputado. Gracias, señor senador. El repartir la riqueza es como una ley divina. Es muy rica la Argentina. Para que haya tanta pobreza, distribuir la riqueza, tiene razón la Cristina. Sí, señor.

poderes legislen, legisladores, como debe ser, como siempre debió ser. Dos hombres entran charlando al Congreso Nacional. Uno es productor rural y el otro anda legislando. Dos hombres entran charlando al Congreso Nacional. Qué lindo, ¿no? Y aquí me saco el sombrero por el buen legislador. Por el otro no, señor, ni pa' enemigo lo quiero. Por el buen legislador, aquí me saco el sombrero. Un tropezón no es caída, señora, y usted lo sabe. Julio Cobos fue la llave para repechar la subida. Un tropezón no es caída, señora, y usted lo sabe. ¿Qué va a ser caída? Hay que acomodarlos tanto. Dialoguemos, conversemos, como buenos argentinos, bien de criollo, ¿vio? A los paisanos.

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En los festivales siempre está compartiendo con los musiqueros. 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Vaya esta glosa sentida, con este estilo campechano, para este gran amigazo, al Chama José Altamirano.

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Yo sé que no fue fácil criar a los hijos, pero mira qué final tan lindo, aunque estemos solos como al principio. 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Cuánto ruido que hicieron. 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Nos vamos.

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0: 24 minutitos de la hora 9.
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0: Buen día, buen día, buen día. Muy bien ahí.
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0: Saludos a los que ya se están prendiendo, ¿eh? Ya vamos a leer todos los mensajitos. Bueno, ¿cómo andan? Tengan ustedes muy buenos días. Día sábado. Llegó el sábado, señor. Llegó el sábado, señora.
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0: Oficialmente estamos en el fin de semana.
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0: Ahora usted dirá, bueno, pero empezó anoche.
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0: No, no, no. Hay gente que empieza hoy, Sí, hay que tener suerte, amigo. Vos sabés empezar un viernes. Un viernes empezar. No todos, pero el que puede, puede. ¿O no, payaso?
2: ¡Buen día, buen día, buen día!
0: Ahí está la vida. ¿Qué decía, amigo? ¿Cuándo empieza un finde? Hay muchos que empiezan el jueves ya. ¡Fua!

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Hola Patri, muy buenos días. La gente de Abel Servicio de Refrigeración también. ¿Andará la familia por ahí escuchando? Ya sé. La gente de Resuelto Manía. ¿Cómo anda esa familia? Buenos días para la gente de Resuelto Manía también. La gente de Erika y Le.

¿Cómo anda mi queridísima Joa? ¿Cómo anda la gente de Infinita Belleza e Infinita Store? Así que, ¿Joa es profe también? Oh, vi ayer unos posteos, ¿eh? Oh, no la tenía esa, ¿eh? Me contó esa Joa. 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

0: 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Todo el personal de Pasta Rica Rotisería. 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Muy buenos días para vos, Nati. Para todo el personal así de Coral Accesorios. La gente de Isara Fiambrería también, ¿eh? Che, ¿Isara Fiambrería se nos va, Isara? ¿O ya se nos fue ya? Son los últimos días de... De Isara Fiambrería, ¿eh? Le vamos a preguntar bien después. Pero me parece que... ¿Cómo anda la gente de Friar? Buen día para toda la gente de Friar ahí, todo el personal. Muy buenos días, ¿eh? Friar también acompañando este hermoso programa de día sábado.
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0: La gente del Soñado por aquí también, el amigo Silvio.
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0: ¿Cómo está quedando Quincho el Soñado, amigo, eh?
1: Vaya un saludo grande para el amigo Junior.
0: El Quincho te estoy hablando yo, del Quincho. ¿Cómo anda ese multiespacio en San Martín? Ahora te voy a contar algo más también. Hola, Katy. Muy buen día para vos también, Katy, ¿eh? Te voy a contar ahora sobre ese multiespacio. ¿Cómo anda la gente de Vero?

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1: 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Hola, mi querida Ana. No, estamos todos, te digo. 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

0: Ahí le mandé de nuevo a ver, porque viste uno que es bastante, bastante ignorante, viste. Ahí le pregunté. Ah, ahí va, está bien, está bien. Escuchen a esta gente, gallina, dice. Escucha, escucha, escucha.
1: Arriba.
0: Subile nomás, subile nomás. Si querés preparar algo, preparalo.

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1: ¡Arriba!
0: No, le pregunté yo si estaba bien en escrito, ¿viste? Uno que es... Pero no, está bien, está bien. Arriba.

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0: Ah.
2: ¿Lucio? Bueno, no vale nada. No. Más barato que tengo
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0: bambino, Lucio.
1: No.
0: Bueno, vamos con Frank, que me vamos moviendo a la isla.
1: 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O sea, vamos a me ofendiste, pero vamos a comprar.
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1: Mira, mira, mira, mira. Con los pasitos, con el pasito. Anoche que necesitaba los guantes, no los llevaste, ¿viste? Ahora, pero mirá lo que, boludo. Anoche que necesitaba llevar otro pantalón. Déjate, dejo. ¿Qué onda, JS? ¿Qué bardía, JS? ¿Qué onda? Cabeza de motor fuera de borda. ¿Ah?

0: Buen día, Lucio, y tu compañero, ¿qué onda? Recién están llegando, amigo mío. Anoche fui a buscar esos vinos que decís, no tenía. No, pero ahora llegó, amigo. Ahora llegó todo. Todo esto, lo que te acabo de nombrar, está en promo hasta agotarse, mi negro.
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0: Mirá el amigo, nos está escuchando. Matecito, unas qué lindo, esas tortitas tipo torreja, ¿viste, Marquinho? No sé cómo se llaman esas tortas, pero son riquísimas, amigo. Que la hacen a la harina chirle, ¿viste? Y después la van fritando, no me acuerdo el nombre de esas tortas. Pero son riquísimas, amigo. Muchas gracias, mi negro. Toma asiento, toma tu trono, toma tu lugar. ¿Eh? Tu trono. No, Tomás Trono. ¿Eh? Sí, es de... Sí. Tiene que haber ahí, pero vos sabés que la rejita, ¿eh?

0: Ay, ay. Me están faltando unos bizcochitos de Gustavo acá. El mangazo al aire. Escuchate, amigo, te engancho un poquito de los de Temones, escuchá. Todo clásico sonando a esta hora de la mañana. Vamos arrancando recién. Los amigos se van llegando acá. Ya lo vamos acomodando también para acomodar todo el equipo. Gente, un placer enorme. Escuchá.
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0: Encantado de hacer este programa para todos ustedes. Gracias por elegirnos.
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0: Subile, mi negro, subile.

0: identifica a él. Le damos la bienvenida a su lugar, a su programa, a su lugar en el mundo. Porque viene acá y se despeja, se olvida de todo. Y ahora más, porque la verdad es que lo que le metió al auto lo dejó rengo, Teo. Y de esta manera le damos la bienvenida a él, a la voz romántica, al romántico del grupo, Marco Mendoza. Buen día, señor.
1: Buen día, Lucio, buen día. ¿Cómo están? ¿Cómo están la gente del otro lado que realmente nos están escuchando? Un hermoso día, hermoso sábado.
0: Qué hermoso día, loco.
1: Vos sabés la ropa, cómo van a salir en tendalero hoy, espectacular. Ya una amiga temprano dijo, Marco, yo a las 6 de la mañana estoy lavando, lo voy a lavar todo el día, dijo.
0: ¿Qué lo tiró?
1: Y mañana voy a lavar todo el día también, dijo, pero qué espectacular. Un saludo grande para todas esas personas, todas esas madres que están lavando la ropa, que están haciendo.
0: Mañana también va a lavar. Tiene cantidad.
1: Ya vamos a pelear. Vamos a pelear. Voy a agarrar lo que tenés que hacer.
0: Dale un tema para él. Escuchá cómo te recibe el Marquito.
1: Espectacular.
0: ¿Cómo
1: está la gente?
0: ¿Cómo se nota que llegó Marco,
1: De San Javier, que nos están escuchando? Y Alejandra, estuve escuchando ahí temprano que
0: ya están los payasos.
1: Espectacular. Y otro de los payasos, dijo el payaso. Escuchá, me hace leña para vender. Voy a tener que buscar el autito, voy a tener. Yo que hago locro,
0: vamos a tener que
1: mangazo.
0: Vamos a tener que
1: Te invité para ahí. Y vos dijiste, no, yo no tomo, dijo, no puedo juntarme, callate.
0: No, sí, yeah. Ahora estamos habilitados, estamos.
1: No, y ya, no, anoche no tomamos 3 vidas. Un ratito mientras miramos el partido. Nuestro partido espectacular. Matienzo, viste que te dije yo la cancha que tiene.
0: Estuvo lindo, che.
1: Está linda la cancha y la iluminación espectacular. ¿Cómo estamos la gente de Alejandra? Estamos llegando la gente de Alejandra, su zona. Venimos a Román, sus colonias. La colonia también nos escucha, ¿por qué no? La mega. Su radio, la radio de la Costa Santa Fecina. ¿Qué te parece esa porción? ¿Cómo está? Vos sabés que me demoré un ratito porque estuve en la Expo acá. Nosotros
0: pasaste por la Expo.
1: No, tenemos nosotros.
0: Que lo tiró. Bueno.
1: De todo lo que dulces regionales, ¿entendés? Que tenemos. Tenemos, por ejemplo, algo novedoso, por ejemplo, salchicha con almíbar. Salchicha con almíbar.
0: ¿Cómo pará? No.
1: Salchicha con almíbar. Fíjate lo que te digo, todas esas cosas, quinoto con almíbar.
0: ¿La salchicha de la amiga? ¿De la amiga de quién?
1: No, con almíbar.
0: Ah, ¿con el aníbal?
1: No, almíbar, no, vos me haces revelar los trancos. Almíbal,
0: ¿Llevaste la salchicha arriba de dónde?
1: No.
0: No, vos estás re loco, Marquito, ahí viniste.
1: Y comparamos la aceituna con almíbar también. Aceituna con almíbar, ¿entendés? Y tengo una receta que me dio un amigo.
0: ¡Cuchalo, minero!
1: Estaba los fritos, arriba dulce. De membrillo. O de batata, o lo que quieras.
0: No, va a ser cagaparado.
1: No, para dulce de leche también. ¿Me entendés?
0: Pará, vos me estás confundiendo,
1: pero no,
0: Marco.
1: Pará, escúchame, las naranjas grandes, la pelada, la cortada tipo rodaja, ¿me entendés?
0: Gente, ustedes lo están escuchando, ¿no?
1: Y hacé milanesa de naranja también. Tenemos todos en comparación.
0: Vos me dan lo que sea, amigo.
1: ¿Sabés lo que pasa?
0: A ver.
1: Son productos y recetas, amigo, alemanes.
0: No, pero, tipo... ¡A la mierda! Ah,
1: ¿vos lo comiste ensalada rusa?
0: Sí.
1: ¿Viste lo que es? A mí me invitaron a comer un asado.
0: Pero escuchá.
1: Yo no sabía lo que era ensalada rusa. Me trajeron una ensalada rusa y era dulce. Todas esas cosas, dejá. Manzana, banana, te digo.
0: Pero, amigo, o sea... ¿Cómo sábalo y le pone dulce de membrillo?
1: Y bueno, dulce, depende si querés de batata o de coso.
0: No, pero minero no.
1: Dulce leche.
0: ¿No vamos a llegar al baño?
1: Yo no sé, pero viste que claro que vos tenés, en tu estómago el huevo no más picadillo.
0: Pero, cambia un poquito. Claro, viste, es cierto.
1: Cambia un poquito, ¿me entendés?
0: Pero te va a ir corriendo al baño a escuchar...
1: Pero no, porque tu organismo no está disponible para esas quisité, papá. Hoy la vi.
0: Pará. Este le da manico. ¡No! Amigo mío.
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0: Gustavo. Sábalo con almíbar. Sábalo con almíbar. Pero ¿cómo puede ser, amigo?
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0: Dice. ¿Qué más con almíbar tenés?
1: De todo tenemos. Nosotros el mini emprendimiento que tenés. Andate a la plaza, te quiero ver, pariente, vos. Andá y mirá lo que tenemos.
0: ¿En qué sección está esa ahí?
1: ¿Eh?
0: Salchicha al almíbar.
1: Claro.
0: ¡Ah!
1: Fíjate, por ejemplo, fíjate vos, el lumbrí. ¿Nunca comiste lumbrí, vos, frito?
0: Nah, este me da lo que sé. Hoy veniste derecha. Escuchame, loco soy.
1: Escuchame, con los pancitos de
0: chicharrón. Quédate quieto, Marcos con los Marley.
1: Dice. De chicharrón y Gustavo, lo mejor es pancito de chicharrón.
0: Ah, no, más vale.
1: Con algo así, dice lo que te estoy diciendo.
0: Ah, va a quedar espectacular.
1: Vos sabés que le debía 3,000 pesos. Vos sabés que se enteraron. Todo el otro radio sabe. Se enteraron que yo le debía 3,000.
0: No, no puede ser, amigo. Escuchá, sé que nunca más.
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0: Pero qué temón, por Dios.
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0: pará, pará todo, pará todo.
1: ¿Qué pasó? ¿Qué pasó?
0: Hoy es el cumpleaños de Normita Mendoza.
1: Totalmente, ella especialmente, ayer la encontré. No se olviden. Entonces nosotros, Lucio, este programa es una amiga de la casa.
0: Pero por supuesto que sí.
1: Totalmente.
0: ¿Dirás?
1: ¿Qué te parece si le...
0: Para Normita.
1: Le dedicamos.
0: Me lo cuenta todo.
1: Para vos, Normita.
0: Para vos, Normi.
2: Escucha. Me hablas.
0: ¿Pero es el cumple hoy o no?
1: Hoy es el cumple. Totalmente.
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0: Falta el zorzal acá, amigo.
1: Totalmente. No sé qué pasará dormido. Después vamos a investigar de qué
2: y
1: onda.
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0: Para cantarlo en casa, ¿eh?
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0: Ahí estamos saliendo espectacular, ¿eh? Estamos dentro del micrófono, está todo abierto, ¿no es cierto? Espectacular. La gente por ahí que nos está escuchando del otro lado, que no nos escucha bien, no escriben, ¿eh?
1: Dale, dale, dale. Yo creo que se escucha bien igual.
0: Vos sabés que a mí me mandan mensaje por teléfono, ¿me entendés?
1: Ah,
0: por celu.
1: Sí, sí.
0: Y me olvidé en mi casa el celular, así que... Me olvidé en mi casa, así que por ahora no voy a poder atenderlo.
1: Ahora en el corte lo buscás, amigo
0: claro,
1: mío.
0: Claro, totalmente, lo busco, ¿viste? Si no me lo llevan otro ya, ¿viste? Porque también dejé la ventana abierta.
1: No.
0: Escuchá.
1: No, no.
0: Los pasteles verdes.
1: No, ese no.
0: Crecía.
1: Ese no, amigo.
0: No lloré, Lucho.
1: Ese no.
0: Dejá.
1: Me dejaron hace poco y vos me metés.
0: No, pero la condición es que si laburás todo el día y la noche podés tener otra chance.
1: Dale, yo te quería.
0: Para vos.
1: Y yo te quería.
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1: No.
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0: Qué espectacular, ¿eh?
2: Lo que hubo entre los dos.
0: A ver los payasos que están Alejandra, ¿eh? Si habrán escuchado, si habrán, como
1: dale,
0: decíamos.
1: Loco, ponete algo movido que me vas a hacer llorar, no, boludo.
0: A ver, como nosotros así decíamos antes, cómo chapaba con los Nils, ¿eh? Y díganme usted en payasito de Alejandra, ¿eh? Si habrán chapado.
1: Para vos, hipócrita.

0: sueldo era tuyo, amor.
1: No, no lloré, Lucio. Ponete las pilas, ponete a trabajar.
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0: No, pero mirá con el tema que llega, por Dios.
2: Diferente.
1: Llegó.
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1: Llegó. El infaltable. Galán, el más soltero, el solterito más lindo de
0: el más codiciado.
2: Claro. Sí. Mi cuerpo tiene aquel perfume tuyo.
0: Te quiere todo el mundo, Carlito, te quiere todo el mundo. Claro, acomodate en tu trono. Acomodate en tu trono.
1: Uy, está fatal.
0: Ya me estoy trabando todo, sí.
3: Ya. La silla del presidente.
0: Claro que sí, pero te dejamos la. Señores, búscame y hace sonar el tema para recibirlo a él. Al tercer integrante y uno de los más importantes del grupo. Señores, señores.
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0: Con ustedes. La voz más dulce. La que no le erra nada.
2: Después.
0: El que se sabe toda la letra. Todos los temas habido y por haber. Los Iracundo, Puerto Montt, para recibirlo a Carlito Lecisa. Buen día, Carlito.
3: Buen día.
0: ¿Cómo anda, mi amigo?
3: Bien.
0: La pregunta del millón. Carlitos, ¿pudo vender el lavarropa?
3: No.
0: Pero la.
1: Todavía no.
0: Pero la puta.
1: Pero Carlos.
0: ¡Are gente!
1: Carlos, ¿para qué sirve el lavarropa?
3: Y para secar todo.
1: Para lavar también.
3: Para lavar también.
0: No me digas.
3: El motor está espectacular.
1: El motor anda una espectacular. ¿Me entendés? Así que, qué bien. Así que, chicos, chicas, gente por ahí que necesita.
3: El motor está
1: bien. Comuníquense con
3: espectacular,
1: Carlos.
3: Espectacular, Lucho. Por la duda.
0: Bueno, pues ya, escuchen, porque. El amigo Carlito quiere vender el lavarropa, gente.
3: El motor está bueno.
0: ¿Está bueno?
3: Está bueno.
1: Está bueno, te hace falta. Bueno, ahora no tenés tanta ropa.
0: No tengo
1: para lavar.
0: Tanta ropa
1: sí,
0: ahora mismo.
1: No, para lavar no tenés.
3: Cualquier cosa, Lucio.
0: Dale.
3: Mándamelo ya.
0: Ese,
1: Sí, lo mandamos para
3: tu. Está arriba, David, 7,60.
0: Listo, listo, arriba.
1: 7,70 el
0: kilo. Toma, con 60.
3: 60.
0: Con 60, no, 70 te lo vas a llevar para la costa.
1: Claro, sí.
0: Vamos a leer algunos mensajes que ya llegaron, amigos.
1: Dale.
0: Dice por acá, buen día, amigo. ¿Cómo estás? Feliz sábado. La gente de Electrónica Waldemar está. ¿Dónde está tu control? Dice.
1: Mi amigo Waldemar, de chiquitito.
3: Mira.
0: ¿Qué trajo?
3: No, yo le iba a mostrar a Marco.
0: A ver, ¿qué trajo algo, Carlito, a los estudios,
3: ¿Te gusta este pantalón?
0: ¿Qué?
3: Quiero uno,
0: yo esto. ¡Ipa, ipa! No, pero ese está tremendo, amigo.
1: Qué pantalón, mirá.
0: Mirá, ¿Pero ese qué te anda, chico o qué?
1: Yo tengo que traerle uno igual.
0: No.
1: Yo cuando vaya al Paraguay le voy a traer.
0: ¿Y cuándo te vas para el Paraguay?
1: Pero en el Paraguay se consigue verde, Carlos. Los verdes.
0: ¿Vos querés azul, crees?
4: Hola, Lucio, pasando el tema a mi mamá, que está cumpliendo años.
0: Dale, mi reina. ¿A quién saludamos? Decime a quién saludamos.
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0: Dice por acá, hola, buen día, Lucio. Hola, Marcos. Pásale un tema para Ernesto Vallejo. Ernesto Vallejo, que está cumpliendo años, que la pase lindo. Él está trabajando en Córdoba de parte de sus hijos, Jonah, Tamara, Dani y Eduardo, que lo saludan aquí.
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0: ¿Cómo va, mi querida Pao? Muy buenos días. Dice, buen día, chicos. Lucio. ¿Qué dice Marco? Dice. Pregúntale si lo que vende hay que comerlo sentado en el baño, por las dudas ya cerquita.
1: A la final ya.
0: Por las dudas, dice Lucio, cerquita del inodoro, ¿cómo es? Esa comida que vende Marco tiene que comerla en el pasillo del baño.
1: Preguntale a Carlito, capaz que él conoce.
0: Carlito, salchicha en almíbar. Mira la cara que es.
3: No.
1: La probaste, la figura.
3: ¿Cómo, Lucho?
0: Salchicha en almíbar.
1: Así que le echa arriba.
0: Es la comida que está vendiendo Marco. Escuchate esta, Carlito. Sábalo a la parrilla con dulce de membrillo.
1: O dulce leche o dulce batata.
3: ¡Ay! Bueno, pero todas las comidas hay que probar.
1: Escuchá, viste, sí.
3: Mira, yo he visto, no comen cangrejo, no comen. Acá no comieron, claro, en el barrio obrero, Lucio.
0: ¿En el barrio obrero? Frita. ¿Comieron cangrejo en el barrio obrero?
1: ¿Sabes qué? Son ricos, bro.
3: Lucio. Rana frita.
0: Rana frita, claro.
3: ¿Qué crees, Marco?
1: Lo que pasa es que nosotros ya somos veteranos, comimos claro. Cada bicho comimos.
0: ¿Vos
1: nosotros?
0: ¿Vos comiste? Galen. Si habrás comido cada cosas, bicho, vos, Marquito.
1: Si a vos te
0: cada historia te tenés historia. Vos también. Vos tenés cada historia, Marquito. Vos ya te creo todo.
1: Soy un pobre diablo.
0: No, sí, cómo no.
1: Soy un pobre macraso.
0: El Zorzal fue a farmear aura a la plaza, el Zorzal.
3: Así que están todos cerrados ahí. ¿Eh? Están mirando, dicen, me fuiste
0: pero está,
3: allá, están todos cerrados.
0: Está lindo para allá mirar igual.
3: Dice que está escuchando el Chetranchan. Está dando que dice que viene lo... Dice lo ¿cómo que andan los...
1: Los extraterrestres, los extraterrestres.
3: No, me puedo acordar el nombre.
0: ¿Los drones?
3: Ajá.
1: Capaz que mandan...
3: Eso viene en la iglesia, ¿verdad?
0: Vos sabés que va a haber una exposición de drones. De drones, claro, para rurales, drones para
1: que,
0: campo.
1: Vos sabés que...
3: Y no hay tractores, nada,
1: ¿no? Ahí. Sí, hay. Ahí, estaban llegando.
0: Sí, porque llegando, hoy es una expo. Hoy empieza todo. Si bien ayer se estaban acomodando los estantes, ¿viste? Los stands, perdón.
1: Sí.
0: Van a llegar máquinas, todas esas cosas, que es justamente una exposición.
3: Claro. Qué lindo que va.
0: No, va a estar hermoso.
1: El auto de carrera que corre este chico Fasioli.
0: El auto de Bauti Fasioli. Se pueden sacar fotos los, claro, chicos todos ahí.
3: Sí, anoche lo vi jugando a la bocha.
0: ¿A él?
3: Al Bautista.
0: Ah, sí, Bauti sí es un...
1: Va a estar la Ferrari y la... escuchame,
0: Marquito.
1: Escuchame, va a estar la Ferrari y la Fórmula 1. Esos tiempos cuando corría Sandro, mi hermano, Sandro Mendoza.
0: Caparma.
1: Sí, una Ferrari. Después el otro copiloto era Kunga Alonso.
0: ¡Hala, miércoles!
1: Totalmente, creo que van a traer también la nave.
0: Cuando corría, cuando corría Menem.
3: La Ferrari.
1: Menem.
3: Corría el rally, corría el Carlito Junior.
0: Carlito Junior.
3: Mirá lo que iba a San Nicolás. Mirá lo que estamos hablando con mi mamá.
1: ¿Qué pasó?
3: ¿Cómo lo veo? A él le falló. Le falló un cable
0: en el helicóptero. En el helicóptero.
3: Mirá,
0: mira,
3: yo te digo. Por Mene, estás cansado. Este vendió toda la venta de armas. Mira por qué. Se ve tanto robot. Tuviera que volver al servicio militar.
0: ¡Epa!
3: La base aérea. Mirá, ¿qué te puedo decir? Para vos me opinás. ¿Será que lo mataron?
0: Ahí en el micrófono, preguntame.
3: ¿Será que lo mataron al hijo de Mene?
0: Para mí lo mataron al hijo de Mene.
1: Sí, mirá.
3: Mirá,
1: te voy a decir algo, Carlos.
0: Para mí lo mataron.
1: No hablas mal de Menem, porque acá millones de gente tienen la casita, tienen trabajo, gracias a Menem. Porque te digo más, el año pasado Milei dijo, yo quiero tener un gobierno como
0: el primero que tuvo Menem.
1: Exactamente,
0: a mí me dijo. Sí. A mí uno de mis
1: gobiernos. Por favor, no me hables mal de Menem, porque yo tengo también un techo y mucha
0: gente. Pero él habló del hijo.
3: No, el hijo.
1: Vendía cosas
0: del accidente que tuvo.
3: Para mí, no puedo creer que lo
0: mataron. Y sí, pero para mí lo mataron, Carlito. ¿Qué querés decir?
3: Él iba en helicóptero. Se iba a San Nicolás a correr. Fanático del.
1: Cayó,
3: ¿sí?
1: como
3: Bautista era él.
1: Están investigando. Vos sabés que cayó en un maizal, sería.
0: Claro,
1: maizal.
0: Sí.
1: Están investigando y veían unos chicos andaban gomeriando ahí.
0: Le pegaron a una hélice.
3: Sí, pero no. Puede ver la falla con una bomberata tan grande.
0: Sí, mirá de qué terminamos hablando.

0: Buen día, Lucio y Marco. Hola, Carlitos. Che, así que, Marco, ¿comiste sábalo con Aníbal?
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2: No, con dulce de leche, dice.
0: Batata
2: y
0: de leche. No, si la gente también.
2: Si la gente de casa no.
0: Hola, buen día. Qué lindo estar en Román y escuchando buena radio. Aquí acompañando a la Expo con este hermoso día a disfrutar. Ey, nos están escuchando desde la Expo,
2: totalmente,
0: amigo.
2: La Expo, un saludo grande ahí. Dejate vos, ahora vamos a ir a ver qué onda ahí, qué se puede comprar, el que tiene.
0: Mirá, me mandó una foto de una. Pero qué precioso. ¿Qué? De una. Estoy viendo unas flores. Estoy viendo flores deshidratadas, algunas naranjas deshidratadas también, que viene excelente para el mate o pica. Bueno. Mirá, todo yuyo para el mate ahí, Marquito.
2: Ay, de todo, vamos a tener que buscar.
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0: Nos dice Leti por acá, escuchándolo a ustedes y presente en la Expo Mix Mate. Así se llama el emprendimiento, mate. Sí, Mix Mate.
2: Anda a recorrer, si querés algo para el mate, buscá donde tiene que ver un cartelito que dice Mix Mate.
0: Mix Mate.
2: Ahí es todo yerba.
0: Todo para el mate, todos esos yuyitos para darle el gustito a la.
2: No,
0: todo lo que están escuchando en la Expo, manden un mensajito que ya le nombramos a ver el stand. Claro. Acá Mix Mate nos acaba
2: ya está,
0: de.
2: Ya está presente ahí, así que andá a buscar todo lo que es yuyito para el mate.
0: Me encantó el nombre, te digo, Mix.
2: Sí, Mix Mate, ¿qué te parece esa
0: encantó,
2: porción?
0: Me encantó el nombre.
2: ¿Qué te parece esa porción? Vamos, Mix Mate, que hay que vender todo. Uh-huh. Va a haber mucha gente, va a estar lindo, muy lindo va a estar. Ya hay gente, mucha.
3: Alejandro y San Javier.
0: Todo están viniendo bastante gente, sí.
2: Totalmente.
0: Así que toda la zona que esté escuchando, aprovechando las repetidoras de La Mega también.
2: Totalmente.
0: Quedan ustedes invitados a la Expo venir. Aquí de Román. 5,000 pesos
2: la
0: cuesta la entrada hoy. 10,000 pesos mañana. Mañana tenemos muchos más shows todavía. Así que nada, los esperamos a todo el mundo. La Expo ya acaba de comenzar aquí en Román.
2: Aproveche este hermoso día para disfrutar.
0: Están, ahí están. Hay comida,
2: ay,
0: de todo tipo.
2: 5,000 pesos
0: la entrada, Marquito.
2: Pero no, escúchame.
0: Sí, la entrada al boliche está más caro.
2: Fíjate, Peque Alonso no cobró 10,000 pesos el choripán.
0: Nah, mentira, amigo. Un saludo grande a toda la gente de Bocha ayer,
2: sí,
0: tuvimos,
2: totalmente.
0: Fuimos
2: sí.
0: A ver el partido de los niños y terminamos comiendo un
2: choripán. 5 choripán cada uno.
0: Ah, pero mira, vos, amigo.
2: Y bueno, sí, tiene hambre.
0: Pero vos no podés pedir sin pan el chorizo, amigo. El bueno, choripán es con pan, amigo.
2: No, claro. El chorizo solo.
0: O no,
2: claro,
0: Paleta.
2: Sí,
0: vale,
2: sí, no, sí, no, sí, yo pago los pies.
0: Imagínate. Vos sabés que fuimos a comprar choripán y dice Marco, yo lo quiero sin pan.
2: Ajá, chorizo así.
0: Que
2: pero
0: no y lo corto al medio, no, así nomás.
2: Así
0: no
2: me entero,
0: no, pero no puede ir a comprar así. No te llevo más, no te llevo.
2: 5 de comer.
0: Ay,
2: un poquito
0: mayonesa.
2: No tenés
3: salsa
2: de.
0: César,
3: escúchame,
2: ¿sabes lo que quiso?
3: ¿Las Sabora? Tenés que ver lo que era allá en Corrientes.
0: Sí, sí.
3: Una vuelta. El pan así era.
2: No.
3: Mirá, con salchicha, me parece que era.
0: Ajá.
3: ¿Cómo le llaman sabor?
0: ¿Te gusta la Sabora? ¿O no?
3: Espectacular.
2: Te cuento algo, dijo, yo quiero que al pan le ponga mayonesa. Y dijo uno que estaba acostado, no tengo nada que ver yo, le dijo.
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0: Y ahí dije, no, déjalo más. No quiero nada. Hola, amigo Lucio, te estoy escuchando mientras tomamos mate. ¿Me podés pasar algo de los chacales? Si podés, dice, o si no, de Luz Mala, temas del recuerdo. Gracias, Lucio, soy del barrio Los Pumas, gracias. Pero escuchá los temas que te dio, escuchá.
2: ¿Qué parece?
0: Escuchá.
2: Eso, para vos. En este sábado te dejamos esta música, ¿eh?
0: Dice, deja, Lucio, de ponderarlo a Marco. Dice, que le compre una batería al rojo ese.
2: Ya está arrimadito, ya está.
0: Lo estaban arrimando el otro día.
2: Sí, totalmente. Bueno, ahí al taller, a la fosa. Me voy a hacer un viajecito de esto. Capaz que me vas a Itatí, ¿entendés?
0: Hablando de Itatí, amigo.
2: Yo, capaz que me vaya con Carlos. Lo invito a Carlos y nos vamos a la vesícula.
0: ¿A la
2: vesícula?
3: Yo conozco ahí adentro. Me quedé unos rato.
2: Carlos, ¿conociste la vesícula o no?
3: La...
2: Viste a ti.
3: Hermoso,
2: ¿viste?
3: Me quedé un rato. No quería salir más.
0: Chico, ¿cómo que virgen? Pará, sí, yo no entiendo, pero ¿cómo es? La vesícula, amigo.
3: ¿Cómo es la vesícula?
0: Vamos, que nos acordamos.
2: Vamos que nos acordamos.
0: Pará, vení, hablame al micrófono, por favor, Carlito.
2: La vesícula.
0: Marquito dice que es la vesícula.
2: La vesícula. ¿Y vos cómo dices, Carlos?
0: La. Vos podés.
3: La basílica.
0: Muy bien, muy bien.
3: Carlito, estoy recordando acá, la mente.
0: Muy bien, Carlito, muy bien, minero.
3: O sea que yo fui yo.
0: Fuiste a la basílica, no vesícula. Claro, vesícula. Marco, vos estás re perdido.
3: Fui Romero yo. Te voy a decir, me quedé unos ratos.
0: Sí.
3: Me buscaban. Estaba ahí ancho con la Virgen. Vos. Pero es hermosa.
0: Mira. Hermosa, sí, debe ser hermosísimo.
3: ¿Vos te vas para allá, Marco?
0: Mira, chile. Ah, claro, de todos los que van a visitar a la...
3: Pero grandísima la Virgen.
2: Vos sabés que vos no vas a creer, pero ocurre un milagro ahí.
0: Y por
2: yo
0: supuesto
2: entré
0: que sí.
2: Y te voy a contar una historia. Yo entré ahí. Y viste que la gente que por ahí, gente también que tienen plata, van y le cumplen.
0: Claro.
2: Y le dejan anillo de oro, cadenita de oro, todo sí, ahí, ¿me entendés?
0: Es verdad.
2: Y es verdad. Y vos sabés que yo de entré, ¿me entendés? De entré, me fui a la Ola Virgencita, estaba ahí, le pedí, le digo, hacer un milagro que tenga algo de plata, le dije. Salí a la basilia, me miro los dedos llenos de anillo de oro. ¿Me entendés? ¿Viste que ocurre el milagro? Ocurre el milagro, Carlito.
3: Tienes que dejarle anillo de oro.
2: Viste.
0: Y desde ahí no fuiste más.
3: Pero adentro de la iglesia es una
0: visita. Mis locos, gracias por el dato que tiraron los dos, pero... Le voy contando que nos vamos y obviamente vamos invitando, ¿no? La caminata Virgen de Itatí.
3: Si vos sabés que me bañaba para allá. Estaba prefectura, mirá.
0: Ajá. ¿Te bañaste con la prefectura?
3: No, pará. En el río me bañé.
2: Claro.
3: ¿Qué es esa?
0: El Paraná. ¿No?
3: Atrás, mirá. Está Marco. Atrás de la Virgen.
2: Claro, es el, sí, todo el Paraná.
0: ¿Es el Paraná o no?
2: Rotonda. No,
3: está la prefectura.
2: Capaz que
3: la
2: Vero no va a explicar, pero creo que hay una partecita tipo campi. Porque hay un cartel dice tirarse con ropa y después el otro cartel más al lado dice tirarse si quieren sin ropa.
0: Claro, pero ajá. Ojo las palometas.
2: Ojo las palometas que no te muevan.
3: Pero clarita el agua, fresquita el agua.
0: ¡Oh! ¡Oh!
3: Había, mirá, había cartel lucio.
0: Sí.
3: Parece que es para... Bueno, te vas a Palo Hondo, se ahogaron cantidad.
0: Ah, no, vale, porque es el Paraná, ¿o no, amigo?
2: Claro, totalmente.
3: El Paraná, todos los barcos, mirá, fijos.
2: ¿Viste que pasan los barcos?
0: Bueno, déjenme contarle que el 18 de septiembre...
2: Ah, septiembre.
0: Vero Tour se va a la caminata de Itatí, gente. Lleva, por supuesto. Hacemos toda la Ruta 1 y volvemos el domingo 20 de septiembre, ¿sí? Nos vamos el viernes 18 y se vuelve el domingo. ¿Sí?
2: Claro.
0: O sea, vas a pasar el fin de semana
2: en Corrientes.
0: Así que gracias a la gente de Vero Tour ahí, obvio por Ruta 1 y salida desde Román, ¿sí? Para ir a la caminata de la Virgen de Itatí. Y el lunes salen a Paraguay, Marquito.
2: Ah, mirá vos.
0: ¿Eh? Saludo a los tres, dice Vero, está escuchando.
2: Ah, Vero, saludo, Vero.
0: Dice, gracias a Marco por las palabras que me mandó por mi cumple. ¿Cuándo fue el cumple?
2: Viste.
0: No, yo no te...
2: Lo
0: no
2: que pasa es que nosotros más sabemos los amigos de ella lo que les regalamos algo.
0: No, yo no la saludé, ahora me siento mal.
2: La saludó, claro.
0: ¿Cuándo fue?
2: No sé, no me acuerdo.
0: Creo
2: que lunes, martes era. Así que
3: terminó el 12 de septiembre.
0: El 12 de septiembre, sí, ey.
2: Oh,
0: el 12 fiesta. De septiembre es el cumple de Carlito.
2: ¿Y qué día cae?
0: Sábado.
2: Vamos a ver si hablamos con Gaspar, lo cerramos todo y alquilamos ahí.
0: Ey, el miércoles fue el cumple de Vero.
2: El miércoles,
0: bravo, che. Vero. Lo cumpla.
2: Pero vos sos feliz.
4: Que lo cumpla feliz. Que lo cumpla Vero.
2: Que lo cumpla feliz.
0: Ah, ¿qué más querés? ¿Qué más querés?
2: Que lo cumpla Normita.
4: Que lo cumpla
2: feliz.
4: Que lo cumpla Normita.
2: Que lo cumpla feliz.
0: Nah.

0: ¿Cómo es? Y yo cuando la miro y como transpiro todo.
1: Usted, gente, ¿cómo se llaman las tortitas dulces a las que son como triángulo nomás, tío? Porque yo escuché a una señora que se llaman un chiste de monja.
0: Claro, porque tienen un huequito en el medio, nomás te digo.
1: Yo no me quiero desubicar, pero así.

0: va a pasarle usted va a mi mamá.
1: Sí.
0: Sandra, que está cumpliendo años.
1: Bueno.
2: Sandra dijo.
3: Buen día, chicos. Good morning.
1: Hola, pa.
3: Yo la conozco por tortita de las conchitas.
1: No, claro. Pero pará, claro. Pero parece desubicado, pero...
2: Claro, pero es la verdad.
1: Eve, así, amigo.
2: Son nombres.
1: El nombre es así, amigo.
4: ¿Cómo te gusta?
1: ¿Cómo te gusta? ¿Cómo te gusta? Meteme el lío.
5: Así. En la madrugada.
1: Buen día, Lucio. Te pregunto, los jubilados con el carnet pagan menos en la expo. Avísame a mis... Sí, amigo.
2: Sí, te hacen descuento.
1: El 50%.
2: La mitad.
1: Los jubilados presentando el carnet jubilado van a pagar el 50%, o sea, la mitad de lo que cuesta la entrada.
2: Claro, toda,
1: y el tema de discapacitados, tiene que mostrar el carnet y el carnet va a decir si pasa con el acompañante.
2: Claro, totalmente. ¿Sí?
1: Ah, sí. Entonces, si el claro, carnet sí. dice que lleva acompañante, pasan los dos gratis.
4: Pueden mostrar el carnet.
1: Exactamente.
4: Vení para acá, los dos.
1: Totalmente. Carlitos.
4: Ah, sí,
1: discapacidad gratis, presentando el carnet. Y si el carnet dice que vos necesitás acompañante, el acompañante también pasa gratis.
2: Totalmente. Si no tiene, si no tiene que pagar el acompañante.
1: 5.000 pesos hoy, 10.000 pesos mañana. Buen día, chicos, muy lindo su programa. Dice, sí, se llama Anguchita de Monja.
2: Viste vos, Lucio, entonces, si vos te vas, te propongo algo.
1: A ver.
2: Si vos te vas con nosotros dos, con Carlito y conmigo.
1: Ajá.
2: Entra gratis nomás.
4: ¿Eh? Ay, no sé. Marco no, mirá, Marco no sé.
1: Sí, llego y le digo, yo me hago cargo de estos dobles.
4: Ay, ¿qué hacen estos dos acá, Dorsal? ¿Qué hacen ustedes acá?
2: Apenas te ven a vos, te voy a decir, ajá, Lucio, no. Pero por favor, encadenalo por lo menos. A estos dos.
1: Más o menos.
0: Buen día, Lucio, buen día, Marco.
1: Buen día.
0: ¿Cómo andás, primo? Sí, decile a Lucio que no tenga vergüenza, que así se llama la tortita esa. Cruzado.
1: ¿Viste?
0: Tortitas conchas se llama.
1: Bueno, bueno.
0: Tengo vergüenza si la
1: no, quiero. Pero bueno, viste que uno.
2: ¿Viste? ¿Cómo se llama?
1: Soy el que tiene que mantenerlo a raya estos dos, señora, viste, tengo que. Soy el consciente acá del grupo, madre.
2: Vos sabés que vos no vas a creer, pero fíjate, cuando yo estuve en Mar del Plata, en el mar.
1: Sí.
2: ¿Me entendés? Anduve en las playas ahí.
1: A la miércoles.
2: Y vos sabés que ahí salen, por ejemplo, las conchitas del agua.
1: Sí, sí.
2: La estrellita del agua.
1: Claro.
2: Y nosotros íbamos pisándola. ¿Me entendés?
1: ¿Por qué, amigo?
2: Encontramos una estrellita de mar. ¿Me entendés? Ay, guardala, qué linda, qué hermoso, un caracolito de mar. Ay, levantá el caracolito de mar, qué hermoso. Y apareció una conchita del agua ahí, matala.
1: Pero eran dos, no.
2: Bueno, vos qué te importa lo que éramos.
1: Es verdad, ¿qué te importa vos lo que
2: viste?
1: Buen día, Lucio, soy Ana Alegre y quería avisarte que estoy vendiendo número de rifa por el 3 de septiembre. Tengo turno en Santa Fe, dice por acá. Tengo 12 premios, con la ayuda de cada persona le voy a agradecer, dice por acá.
2: Ah, mirá qué lindo que viene,
1: Así que cualquier cosita yo les paso el número acá para poder comprar. También se ponen todo aquel que quiera colaborar. 3.000 pesos cada uno, los lindos premios, Así que se sortea apenas se vende todo, me dicen por acá.
2: Dale, me alegro mucho que hagan ese beneficio para algo muy especial.
1: Tiene turno,
2: por eso.
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2: Pero y es re barato.
1: Y 5.000 pesos, Marquito.
2: Mira,

0: compro varias cajas.
1: Bueno, esa es una, Marco, porque también tiene la leche entera Tregar, las cajas.
0: Ajá, las cajas.
1: Bueno, la batería te trae 12 cajas, claro, o sea, 12 litros,
0: claro,
1: de leche.
0: Claro.
1: Y esa caja que contiene las 12 cajas,
0: claro,
1: te cuesta 22,000 pesos. Baratísimo, negro. Baratísimo, gente. 22,000 pesos y tenés leche. Vete, más que nada para esa madre que tienen, viste, los niños. Los niños toman
2: sí,
1: leche,
2: rinde
1: sí
2: mucho,
1: o sí.
2: Chancho.
1: Exactamente. Son 12 cajas de un litro. Y estamos hablando de la Tregar, la, claro, leche entera, una buena leche. No.
0: Vos sabés que yo por ahí como licuado de banana con esa.
1: 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Sí. Los postres, un arroz con leche, ah, el flan.
2: Sí.
1: ¿Entendés? Todo eso, bueno, todo lo que se haga con leche. Todo lo que se haga con leche. Bueno, tenés 22,000 pesos, los 12 litros, o sea, la caja de 12.
0: De 12.
2: No podrá olvidarme. Ah, pero te rinde mucho el pack de 12.
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1: Y hablando de baterías, la batería de vino, la de 12.
0: ¿Por qué decís batería, Lucio?
1: Porque, no sé, así lo llamábamos, no sé, una batería de vino. La batería sería la caja que trae todas las cajitas.
0: No, el pack.
1: Y también el pack, sí.
0: ¿Y por qué no somos más sencillos? Si el pack, el, y
1: pero,
0: la caja de vino,
1: bueno,
0: sería
1: el pack
0: trae 12 o 10.
1: 21,000 pesos.
0: Oh, entonces vamos a buscar un pack
1: más barato que la leche.
0: Totalmente.
1: Vamos a tener que.
0: Vamos con tomar vino nomás.
1: La leche está a 22,000, no, no llego, che. Pero el vino está a 21,000.
0: Claro.
1: Ahí llego.
2: ¿Sería una caja de vino?
1: 12 cajas trae.
0: Aprovechás.
2: ¿Y eso es una botella? No.
1: No, la cajita, la cajita.
2: ¿Y cuánto? 12.
1: 12 cajitas trae el pack de vino, 21,000 pesos.
0: 21,000 pesos, no es nada.
1: Vos haces una vaquita, te va a la isla con eso,
0: Y vos, si vas a comprar algo, vos lo chalo y de paso decirle si tiene alguna changuita para la tarde, para bajar algunos cajones, esas cosas.
1: Y porque hoy le van a llegar los locos, ¿no? ¿Sabés qué más, amigo? La Santa Fe, dos cervezas Santa Fe, 6,000 pesos.
2: No, barata.
1: Dos cervezas Quilmes Bajo Cero, 6,000 pesos.
2: Sí, no, barata.
1: El Gancia Mal Spray, 12,000 pesos. El Branca más la Coca-Cola, 22,000 pesos.
2: ¿Sí?
1: Y les cuento que solamente el Branca está a 22,000 pesos.
2: Sí, sí, sí.
1: Y acá lo llevas al Branca con la Coca-Cola.
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0: Muy buenos precios,
1: La caja, Marquito, la caja de Viña del Balbo, el vino, el botellón ese que tiene la franja
0: amarilla.
1: La etiqueta amarilla. Que la caja te trae 6 de eso.
0: Ajá.
1: 14,700.
0: Sí, qué barato.
1: Y te traes la caja, amigo.
0: Claro. Vos sabés qué lindo para tener un estocito. Entonces, cuando va un amigo, quiere tomar algo, lo
1: invita. ¿Me entendés, amigo? Y
0: sí,
1: tenés.
0: Totalmente.
1: Para eso tenés hasta fin de año.
0: Claro. ¿No? Bueno, yo no tomo, pero amigos.
1: Ya sé, pero cuando van tus invitados.
0: Por eso te digo. Vos el otro día te invité un traguito de Fernet, me tomaste la botella.
1: Y bueno, estaba lindo.
0: Y te pusiste a llorar.
1: Lo preparé no sé rico, me puse melancólico.
0: Bueno, sí, encima, lloré. Ya no te cuento, sí. Le digo, mira, tengo una seco, le digo yo, cola. No, dijo, a mí tráeme Coca-Cola, dijo.
1: Y sí, amigo, tenías Branca, boludo.
0: Viste, claro, pero tuve que ir
2: a. Pero es más rico, ¿eh?
1: Y sí,
0: tuve que pedir.
1: ¿O no?
2: Sí, rico, Lucio. El Fernet, le compré el Fernet y la Coca-Cola, prepará.
1: Sí, compró un Branca y me quería dar con seco Coca.
2: Ah, igual que el Gancia me gusta a mí también.
1: Y bueno.
2: Prepará con Gancia y comprarse vená.
0: Ay, no, dijo, yo sin Coca-Cola no tomo. Antes tomaba el pendiente, tomaba con agua nomás y ahora se hace lindo. Pero qué broma.
1: Le echaban soda al pendiente de Coca. En la parte de carnicería, Marquito. Gallina venden también ahora.
0: Mira
2: lo que es.
0: No me voy a sacar la camiseta.
1: 2,600 el kilo.
0: No me voy a sacar la camiseta.
4: De moda.
1: Así que para la gente acá es una ayuda enorme lo que te trae Carnicería Don Chaloy, amigo.
0: Pero mira vos, sí, totalmente.
3: No sé por qué me fijé justo.
0: 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Vas a ver la diferencia de precio que hay. ¿Me entendés? en una parte va a traer medio bolsito y por ahí encontrar una parte buena que va a llenar el bolso. 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
1: Claro, porque ella sabe, amigo. Claro, ella sabe. Ella es coordinadora prácticamente.
0: Dije, vení acá, te perdiste. El otro día ya te perdiste, te andaban buscando. Dijo, no podíamos viajar porque se perdió Marco. Entraste ahí en un galpón, había unos negros grandotes, no sé qué vendían.
1: Ah, sí, en serio. ¡Cura! Todo rengo salió ahí.
0: No, se vendían comida, empanada.
2: Todo vende.
1: Hola, buen día. Pregunto, ¿en el Super Apolo trabajan con tarjeta Visa, la verde? Pregúntenlo acá. Bueno, preguntamos.
4: Amiga, te quiero.
1: Mi trono, Lucy, dice por acá, mirá.

0: 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Oh, así que
1: estos días espectacular para el locro.
0: Ay, ay, ay.
1: Escuchá, Panzón Díaz, Leti, escuchen. Se le dedica a su amigo Carlos.
0: Dale. Sí, lo dijo.

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1: Hay un tema de costo.
0: Hola Lucio, buen día. ¿A partir de qué edad cobran entrada a la expo los niños? A partir de los 12 años, mi madre. A partir de los 12 años, de 12 años para arriba cobran la entrada, de 12 años para abajo gratis.
2: Mirá todos los saludos.

0: vamos. Ahora me he explicado, yo lo leo y después vos lo...
1: Este es un mal abrigo. No, este no.
0: Hola, hey, los escucho desde San Roque, dice por acá.
2: Ah, sí, la gente de San Roque.
0: Pásame un hermoso tema, los escucho mientras lavo, dice. Mirá, y bueno, es la gente que está haciendo las conchitas. Y mirá que no todas son iguales, por eso se llaman así.
2: Claro, porque por ahí son grandes algunas chicas.
0: Ay, ay, ay, ay, ay, pero qué belleza. Todo me recuerda a ella, loco.
2: Callate, vos me vas a llorar también a mí. Vos saciar mi sed.
0: Escúchame, la allí en la expo, Marquito, nos está escuchando la gente de Mix Mate, ¿viste?
2: Mix Mate, sí.
0: Y me dice, genial, chicos, están geniales. Dice, también les comento que necesito revendedores. Si alguien quiere, que se comunique.
2: ¿Qué te parece para vender todo lo que yo necesito?
0: Mi gente, si alguien quiere revender estas cosas que tiene para...
2: mini emprendimiento, algo
0: exacto,
2: así por el estilo.
0: Exacto.
2: Vos sabés, perdonadme, Lucho, que te corte, ¿no es cierto? Vos sabés que tengo una amiga en Alejandra que se dedica a eso. Una señora le prepara todas las bolsitas, ¿me entendés? De yuyito.
0: Claro.
2: Y mi amiga sale a vender. Y vende cualquier cantidad.
0: Es que esas cosas se venden, amigo. Se si vende. El mate argentino.
2: Sí.
0: Yo tomo un yuyito. ¿No le pasa a ustedes que un día que no toman mate, después le duele la cabeza? El otro día están como. Ahí, sí. ¿No le pasa eso, amigo?
2: Por ahí sí,
0: pasa. Es la costumbre.
2: Es la costumbre por ahí, sí.
0: Bueno, cierto, gente, acá tenemos una. ¿Cómo se dice? Una oportunidad laboral.
2: Totalmente.
0: Necesita revendedores. Si ustedes están interesados, yo les paso el número. Se ponen en contacto.
2: Empiezan a vender ya. Así nomás les falta. No dejé para mañana lo que podría hacer hoy.
3: Hola, hola, amigo. Dale. Marco, ¿cómo le va? Y el otro amigo que está ahí.
4: Hola, ¿cómo andás? ¿Qué tal?
3: Los papeles de los payasos están malos, están con nosotros. Porque
4: gracias.
3: Lucio, viste, los Javier, no sé, que dicen de las otras radios, qué sé yo, parece que no tienen radio, parece que están preocupándose por las radios ajenas. Encima ya muy pronto estamos por hacer un programa chamamecero de las 5 de la mañana a las 7 de la mañana, de las 8 de la noche a las 12 de la noche.
0: A la vieja. A la vieja.
3: Pero eso tiene que ver mucho si son grandes o si son chicas las tortitas esas, porque si son chiquitas es conchita y
0: claro,
3: si son grandes
0: es conchón. Claro, pero son las de monja.
2: Claro, porque así, ¿viste? Me sorprende. Es como dice Gaby, depende del tamaño.
0: Marquito.
2: Sí.
0: Mirá si agarran tus amigos esa caja de Viña del Balbo. Ese.
2: No, ¿sabés qué?
0: Los dos nenes que tenés vos. Ay, mi madre.
2: Ah, estaba cumpliendo años Talu, ¿eh?
0: ¿Cuándo, amigo?
2: Y hace 2 días que estaba cumpliendo Talu. Añito. 37 años, un pibe todavía. Es más dulce, totalmente. Le escriben las chicas.

0: Nosotros comimos carpincho al dulce de leche. Nah, ahí mentira, está. Mentira.
1: Ahí está.
0: No puede ser, gente. Nah.
1: Ahí está.
0: Escucha, y chancho al dulce de leche. Nah.
1: Ahí está. ¿Quién no comió milanesa de naranja?
0: Dejen de hacerme la cabeza, amigo. Dice, buen programa, que tengan un excelente fin de a los tres, dice por acá.
1: Igualmente.
0: Nosotros comimos carpincho al dulce de leche.
2: Mira, carpincho leche. ¿Y después le echaba dulce leche?
0: ¿Vos qué decís que...? ¡Cochino!
2: Yo nunca comí dulce.
0: O sea, el chancho por ahí, unas costillitas, viste, que es de agridulce de última, pero... ¿Dulce de leche? ¡Nah!
2: ¿Viste?
0: Yo tampoco, nunca le puse dulce de leche al carpincho. ¡Nah! Le pego por las manos.
1: Tengo un amigo que es cazador. Ajá. Y vos sabés que enfocó así un capincho, ¿qué es esto? Un capincho blanco.
0: Uepa.
1: Y vos sabés que es raro, ¿viste? Y vos sabés que le apuntó.
0: El famoso angüera.
1: Le apuntó, ¿viste? Le tiró y le reventó la escopeta, boludo.
2: No, totalmente.
0: Hay mucha historia de esa. Claro,
1: igual que, ¿no escuchaste la historia de la rana blanca? Que salen por ahí, sale, viste que todas las ranas son el colorcito marroncito, algo
0: claro.
1: así.
0: Claro.
1: Y en la isla, si te sale una rana blanca, olvídate, dejala, nomás patearla. Y vos sabés que yo no creo mucho en eso. Y estaba, viste, porque a mí yo comí en Rosario, comía yo rana. Cuando estuve en Rosario, comía rana, gato, de todo un poco comía. Y yo no le tengo eso, esa, ¿cómo se dice? Bueno, no creo.
0: Pero,
1: mucho.
0: ¿Y si ves una...?
1: No, pará, salía a enfocar rana. 4 o 5 ranas, ¿me entendés? Y una blanca grande. Blanca, y pero la caseta más. ¿Me entendés? Le pegué un palazo, calenté la aceite, ¿me entendés? La otra rana la tiré.
0: Claro, todo bien.
1: Tiré la rana blanca, boludo. La rana blanca se paró de mano ahí adentro del sartén. Y saltó y se fue. Y se fue totalmente. Ahí me asusté. Ahí
0: vos me vas a cocinar a mí, dijo.
1: No, dijo, se paró de mano.
2: Ay, mira lo que.
1: Sabe que a mí no me puede cocinar, me dijo.
2: Claro.
1: Antes venía la isla, dijo, hace daño, dijo, anda a buscarte un trabajo por la tarde, me dijo.
0: ¡Hala!
1: Porque en la municipalidad trabajaba a la mañana, no me dijo. Aragán.
2: No sueño.
0: Ey, ¿Y si es blanca? ¿Viste que dice? Si es blanca es angüera, dicen acá.
1: Claro, por eso.
0: Es de mala suerte, dicen.
1: Claro, ¿viste?
0: Pero, ¿y si en realidad ese animal tiene una condición genética hereditaria por la cual el cuerpo no produce o no distribuye la suficiente melamina? No sé.
1: Mira qué mina, habla vos. No enteraste todos los tantos. Escuchame, nosotros no tenemos escuela. Bueno,
0: no, pero yo digo... Pero yo trato de explicarte nomás que sí, la melamina es la sustancia natural que da el color a la piel, al cabello, a los ojos. Falta. Debido a eso, quienes tienen esa condición presentan una falta total o parcial de la pigmentación de la piel.
1: Escúchame, de la mina, la espermatozoide, no sé qué dice.
0: ¿Qué decís vos, Carlito? Antes de pensar que un animal de piel blanco es de mala suerte, yo digo que... No sé, a lo mejor tiene una condición genética que es hereditaria, por la cual el cuerpo no produce ni distribuye la suficiente melamina. Porque la melamina es la sustancia natural que da el color a la piel, al cabello y a los ojos. Y debido a esto, quienes tienen esta condición presentan una falta total parcial de pigmentación. Por ejemplo, nosotros conocemos a la persona albina.
1: Escuchamos, yo la conozco a la Malvina nomás.
0: Lo tildea.
1: No, a nosotros, Carlito, porque Carlito preguntale, ¿va a la escuela?
0: Lo tildea, Carlito, me quedó mirando como diciendo,
1: Carlito va a la escuela, creo. Preguntale a Carlos. ¿Va a la escuela, Carlito?
0: No, está perfecto.
2: Hasta ahora, gracias a Dios, estoy
0: muy bien. No, está bien. Se quedó tildado mirándome.
1: Escuchame, está aprendiendo a sumar.
0: Ah, bien, está excelente, amigo, te felicito.
2: Enseñana, enseñaron estos días a saber cómo está la plata, todo.
0: Ah,
2: está claro. ¿Viste los billetes nuevos que
0: claro,
2: vienen?
0: Claro, claro, importante eso.
2: Y la maestra nos está enseñando de todo.
0: Una educación financiera, digamos, algo
2: me
0: así.
2: Me gusta, en serio, me gusta.
0: No, está muy bien, está muy bien, está muy bien, está muy bien.
1: Claro, porque yo por ahí me quedé allá atrasado, ¿me entendés? Yo por ahí la plata se me entrevieran, te doy mal el vuelto, van a comprar locro y doy mal el vuelto. Y siempre a mi favor me queda plata siempre.
0: Ey, escuchen, Longoto, el amigo Longo.
1: Ajá, Longoto, nuestro amigo.
0: Dice, Marcos no está mintiendo.
1: Ahí está, bien, Longoto, te quiero.
0: Ah, la mierda. Ahí está, ¿viste? O sea que yo soy el equivocado acá.
1: Ajá, totalmente.
0: Pero... ya te vamos a leer el mensaje. Ya, ajá, ya, sí, Marquito. Sí, ya vamos a leer el mensaje porque dice que vos no estás mintiendo. Y eso hay que tomarlo serio. Sí, pero totalmente. Antes, ajá, lo tengo ahí en comunicación a Marito Romero, parte también de una sonrisa de un niño. La sonrisa de un niño. La sonrisa, ¿sí?, de un niño. Ellos, sí, están por festejar el Día del Niño en el día de mañana. Pero bueno, mirá vos, sí, qué sabía. Mejor que nos explique él, Marito. Muy buenos días, amigo.
1: Hola,
0: estás al
1: Marito,
0: aire.
1: ¿Cómo estás?
3: Hola, buen día, Lucio, para vos, Marcos y toda la audiencia de la Mega.
0: ¿Cómo va, ¿cómo amigo? Anda? ¿Cómo andas? Le tocó un fin de semana espectacular, te digo.
3: La verdad que sí, la verdad que estamos, bueno, te comento, estamos organizando lo que es nuevamente otro año más, la fiestita del niño. Esto tenía previsto hacerlo fin de semana pasado, sí, domingo.
0: Claro, las condiciones, claro.
3: Las condiciones climáticas no nos permitieron poder realizar. Y bueno, volvemos este domingo a realizarlo, así que la verdad que estamos muy contentos por esta iniciativa nuevamente, otro año más, poder sacarle una sonrisa a los niños, donde vamos a realizar acá en el barrio Los Pumas, va a ser una fiestita con juegos recreativos, va a haber juegos, va a haber chocolate, va a haber un refrigerio también para los niños que no quieren tomar chocolate.
0: Claro.
3: Sí. Y bueno, y cosas dulces para llenar su pancita a esos niños y poder irse a su casa con la pancita llena, ¿no?
0: Marito, ¿me repetís el lugar y la hora, por favor?
3: Bien, esto se va a realizar acá, lo que es la fiestita se va a realizar acá en Barrio Los Pumas, en Irigoyen 2212.
0: Okay.
3: Pueden traer su vasito, tienen que traer su vasito, donde va a haber juegos recreativos para los niños, donde vamos a pasar una linda jornada por el festejo del mes del niño, ¿no? Así que invitarlos y también decirle a alguna persona que quiera colaborar con alguna galletitas,
0: claro.
3: Bienvenido sea, está esa posibilidad, lo que es golosina está cubierto, pero sí con alguna galletita no vendría bien para los niños. Si está esa posibilidad de la gente por ahí quiera acercarnos a nuestro domicilio, a Irigoyen 2212, o comunicarse con Patricia Silva, que está llevando también esta iniciativa, al 533-400, el número de personal de ella.
0: De Patricia,
1: sí. Espectacular.
3: Y bueno, está invitado también los niños que quieran venir. Mañana arrancaría a 14:30 horas. Y bueno, culminaría 17 horas aproximadamente.
0: ¿La ubicación que nos pasaste es alguna cancha, es la casa de alguien?
3: Nosotros la hallamos al costado de nuestro domicilio, donde tenemos un terreno ahí, claro. Un terrenito baldío, y bueno, ahí se va a realizar. El año pasado se ha hecho acá, pero sí va a ser al costado de nuestro domicilio, en la calle. Así que, bueno, están invitados esos niños y bueno, y nosotros contentos nuevamente por volver a realizar. Sabemos que estamos en un tiempo complicadito, pero que volvemos de vuelta a poder sacar una sonrisa a los niños. Y también dejarme agradecerle a esa gente que ha estado colaborando, que ha colaborado con nosotros, con nosotros y para los niños. Y también a las madres que van a estar colaborando seguramente mañana, agradecerle. Y a todos los comercios que seguramente se adhirieron con alguna colaboración, esas personas, que no voy a dar nombre porque no
0: está perfecto.
3: No quiere
0: perfecto.
3: Que dé nombre.
0: Claro, sí. Lo hacen ahí de
1: corazón.
0: Claro.
3: Así totalmente. Que, bueno, nada, agradecerte, Lucio, y gracias por prestarnos tu programa para expresarnos y comentar un poquito lo que nosotros venimos realizando. Así que, nada, agradecerte y agradecerle también a Marco también.
1: No tenés que nada que agradecer. Nosotros estamos felices con vos.
3: Unos años. ha estado colaborando con los chocolates, así que también siempre ha estado con nosotros, también mandarle un saludito.
1: Sí, nosotros te damos gracias, ¿me entendés? Porque usted es una gente humilde que siempre están todos los años, si no es el Día del Niño, otro día, el Día de la Madre, siempre están poniendo su granito de arena, sacándole una sonrisa a los chicos, a las mamás y todo, ¿me entendés? Loco, lo quiero un montón, soy amigo de ustedes y cualquier cosa que esté me alcance, soy humilde, pero si puedo dar algo, lo doy. O sea que todo lo que es golosina está completito, pero alguna gente que están escuchando que por ahí tenga la posibilidad, una galletita llevale, ¿me entendés? Entonces vos también sos culpable y te vas a sentir feliz, ¿de qué? De sacarle una sonrisa a los chicos.
0: Ahí está la invitación, entonces Marito, te agradezco muchísimo.
1: Prácticamente ahí en la casa de ellos.
0: Totalmente.
1: Y te digo más, fíjate, quiero mandar un saludo grande porque sé que hay personas, mamá, ahí que siempre están en el grupo, ¿me entendés? Que están trabajando. Por eso sale tan lindo, tan hermoso eso. Ojalá tuviéramos más gente.
0: Así acá que es el equipo de la sonrisa de un niño, digamos.
1: Totalmente, al equipo completo, ¿me entendés?
3: El lugar de contención donde tenemos un lugar nosotros. Te comento así rápido, nosotros tenemos un lugar en nuestro domicilio que es el lugar de contención para los chicos del barrio Los Pumas, donde acá se realiza lo que es, se le da la merienda, ahora estamos realizando fin de semana por medio, pero que acá, por ejemplo, lo que no encuentran en la casa, encuentran acá en nuestro domicilio, juegos, dibujos, todo lo que tenemos para brindar a los niños. Por eso nosotros le pusimos lugar de contención para contener un poco a estos niños. Y también una sonrisa a un niño le pusimos porque nosotros le sacamos una sonrisa a esos niños. Así que por eso, lugar de contención, la sonrisa de un niño.
0: Totalmente, bien aclarado.
1: Te llega al corazón, hermano.
0: La verdad que contención queda excelente.
1: Y te digo lo que... Te digo más, Lucio, fíjate, Patri y él también tienen chicos ahí que quedan en la casa también, ¿eh? Qué importante.
0: Nos acaba de decir,
1: así claro, que pero sí, que quedan a dormir, que quedan ahí. ¿Te das cuenta? Así que espectacular.
0: Che, Marito, agradecerte por el trabajo que estás haciendo. Un saludazo para vos, para Patri también. Se merecen todo lo bueno que le pase.
1: Y todo el grupo.
0: De aquí mucha en adelante, suerte. Todo el grupo, por supuesto.
1: Y suerte siempre para adelante.
0: Y nosotros, bueno, vamos a seguir pasando también para quienes quieran colaborar con
1: claro,
0: él.
1: Claro, totalmente.
0: Así que, Marito, si queda algo más, amigo.
1: Un abrazo a Patri.
3: Agradecerte a vos y a Marco y por permitirme expresar en tu programa, así que y agradecerle también a todas las personas y a los oyentes, saludarlos y que los niños mañana pasen una linda jornada. Dale. Y que todo salga bien.
0: ¿Dos de la tarde entonces, Marito?
1: Dos y media.
3: 14 horas, sí. 14 horas en Barrio Los Pumas, en domicilio 2212, Irigoyen.
0: Marito, de nuevo, muchas gracias y que tengan un lindo fin de semana.
1: Vamos ahí, Carlito, vamos a llevar una jarra, vamos a tomar. Vamos
3: fin
1: tomar.
3: De semana bueno para chocolatada. Ustedes también y muchas bendiciones.
0: Muchas gracias, pa. Ahí está, Marito Romero, mi gente. Ellos son un grupo que se encargan de sacarle una sonrisa a los niños. Ellos organizan el Día de los Niños, por ahí también.
1: Sí.
0: Tienen un lugar de contención para justamente los chicos.
1: Espectacular.
0: Marito Romero, Patricia Silva, son quienes llevan adelante todo esto. Festejo del mes del niño, ¿sí? Mañana domingo a partir de las 2 de la tarde. Entonces, Barrio Los Pumas, trae muchas ganas de divertirte. Dice.
1: Lleva tu jarrito, ¿eh?
0: Habrá juegos, cosas dulces para llenar tu pancita. Y bueno, nada, lleven su vasito mañana, ¿sí?
1: Como dijo Marito, los chicos vayan con su pancita llena de su casa. Espectacular.
0: Qué programa que metemos, loco.
1: Bueno, pero sí, es un programa de entretenimiento nomás.
0: Ella se llamaba Marta. Y decía el amigo Longoto.
1: ¿Qué dice Longotito?
0: Ella se llamaba Marta. Decía el amigo Longo. Marcos no miente. La grasa que tiene el carpincho cuando lo haces asado. ¿Viste la grasa, Lucio? Pone un platito con dulce de leche y lo pavonás.
1: Agarrá.
0: Y lo comés, Lucio. Es espectacular, dice el amigo Longo. Qué lindo programa.
1: Comparte esa mandarina.
0: No, bueno. Se llamaba así. Ella se llamaba Marta. No, gente, estoy perdido ahora. Coma carpincho con dulce de leche, ¿no?
4: Una nube que del cielo. 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
1: Yo tengo mi amigo.
0: Lucio, ¿a vos te gusta? Y nunca probé, amigo.
5: No, yo tampoco, Lucio.
1: Pero vos sabés que yo tengo mi amigo que dice, che, dice, viste la milanesa que está cara, sí, le digo, yo no puedo ni comprar. Pero no dice, consiga, compren naranja grande, naranja, pelen lanza, que den todo, todo, y córtenlo en rodaja, hijo, y hacé milanesa. ¿Qué? Hacé milanesa de naranja, no te vas a arrepentir. Y agarré, hice milanesa de naranja, espectacular.
0: Milanesa de naranja,
1: espectacular. Mi amigo Kauma me enseñó.
5: ¿Milanesa de naranja?
1: Pero sí, milanesa de naranja. Cuando me voy a Maradigo, por ahí dentro de unas quintas. ¿Me entendés? Pero con permiso, con permiso.
5: Claro, madre.
1: Tengo unos amigos, tienen todo dentro y pido un 4 o 5 bolsas. Oh, yo. En el hermoso, espectacular, un sábado.
5: Espectacular.
1: Por la media, la radio de la costa.
5: Claro, la radio de la costa. De Campi, de Campi. Pistol, de Campi y Pistol.
1: Chato loco acá.
0: Lo que va a hacer este programa en verano, amigo.
1: No, ni hablar.

0: tirar un par de ideas, Lucio, ¿eh?
1: ¿Cómo qué, amigo?
0: Claro, trabajar a la mañana y un rato a la tarde. Entonces tenés completo el día, ¿me entendés?
1: Claro.
0: Porque por ahí la gente a la tarde también quiere escuchar un programita de espectáculo.
1: Pues sí, amigo. Pero mira, yo estoy de lunes a sábado. Estoy. Y ya después a la tarde lo voy a aburrir a la gente.
0: No. Y por ahí está cansado también.
1: Claro, ¿no? Decís que me aguantan todavía.
0: Sí, la verdad que sí. Bueno. Vamos acá para otro.
2: ¿Y de parte de quién? ¿De quién?
1: Ah, a este Marco le falta una laciada.
0: De nada.
1: ¿Cómo me hace comer capinche con dulce de leche?
0: Sí, bueno, pero ¿sí? ¿Qué es lo que dijo Longoto? Longoto te dice porque fue un cazador.
3: Lucio, Marco está acostumbrado a comer ranas. Se comió una rana del barrio obrero.
1: ¡Ah, no! ¡Pará, pará!
3: Se está comiendo una rana del barrio de los Pumas.
1: ¡No!
3: Preguntale a Marco qué clase de rana come.
1: ¡No! ¡No lo quemé al aire!
0: ¡Basta la violencia ahí! ¡Cangal, pobre, güey!
1: ¡Marco! Contale la historia del cuero seco de vaca.
0: No me diga. ¿Quién se acuerdan? Mirá los años que pasaron.
1: ¿Cómo cuero seca? Cuero seco de vaca esa.
0: No, ni te imaginas. Mira, seguro que mi amigo Fulani. Los Fulani.
1: No, ni idea, amigo.
0: Te cuento así nomás. Vos sabés que yo me fui, tenía 13 años, creo, me fui al campo a vivir.
1: Ah.
0: Con una persona, familia Fulani. ¿Me entendés? Ellos hacían pan casero en los hornos de barro, ¿me entendés?
1: Claro.
0: ¿Y qué pasa? Para que no se moje, que no se salga, ¿me entendés? Con la lluvia. Cuando mataban una vaca, le sacaban el cuero a un novillo, lo que sea. Y la ponían arriba, ¿me entendés? Para cubrir la lluvia. Y quedaba el cuero ahí. ¿Qué pasa? Con el tiempo, el cuero se reseca, ¿me entendés? Queda armado prácticamente, ¿me entendés? Y suena. Y vos sabés que todas las noches nos íbamos a la cocinita de leña y tomamos la chichona ahí, porque ahí se tienen los jarrones grandes, ¿me entiendes?
1: Ah.
0: Y pan casero. Y después empezaban los cuentos, ¿me entiendes? Y empezaron que en el local había un localito grandote y si ahí sale una luz mala. Y en otro lado ahí, a 50 metros, el perro sin cabeza. Sí, sí, qué raro. Y después,
4: ¡ay, mira lo que es, sí, el perro sin cabeza!
0: Dijo, después dijo, sale el perro gente, dice. Ese que le hace sonar el cuero. Dijo, yo te lo agarré con un palo, esa vuelta, ¿verdad? Que le sonaba el cuero. Y yo, vos sabés que agarré pasito y me voy arrimando adelante, me de la cocinita. Tenía un miedo, yo.
1: Ah, no, más vale, 13 años.
0: Y, claro, y sabés qué pasó, uno de los muchachos se fue a mi pieza, porque nosotros ya no teníamos lo eléctrico, no tenía nada.
1: Claro, claro, en el campo.
0: Me gustaba dormir en el suelo, tenía un colchón grande, ¿me entendés? Y vos sabés que se fueron, sacaron uno de los muchachos el cuero de arriba del horno. Y lo puso arriba de mi colchón.
1: No.
0: Claro,
1: no.
0: Yo no quería ir a dormir. Dice, che, vamos a dormir, cada cual a su casa, todo, ¿me entendés? Abrí la puerta, yo, viste, en la oscuridad. Y voy y me tiro, ¿me entendés? Para taparme.
1: Sí.
0: Y cuando me tiro, dice, y peludo.
1: No.
0: Y peludo.
1: Y claro.
0: Y peludo, vos sabés que salió.
1: No.
0: Y todavía estaban en la cocina, ¿me entendés? Agarré una sillita que yo tenía petecita ahí, viste, de paja. Me fui al lado de la cocina. ¿Qué pasa vos que estás pálido? ¿Qué te pasa? Y no podía ni hablar, bro. Hasta que le dije, el perro está ahí en mi cama, le dije, ¿verdad? Nada que ver, era el cuero seco que habían sacado.
1: Amigo, no, te traumaron, amigo, no. Pero te podés morir, así a ver.
0: Pero vos sabés.
1: Se debe estar riendo el otro mientras
0: no,
1: te escucha.
0: Después yo me desquité. Después yo me desquité. Porque antes, por ejemplo, allá en el campo tenía naranja, tenía pomelo, que se vendía todo eso. ¿Entendés?
1: Claro.
0: Y lo pide a uno, ese que me hizo la maldad, lo pide que se juegue, ¿me entendés? Hacer su necesidad, nomás te digo. Ahí en la quinta, ¿viste?
1: Claro, porque era todo ahí nomás.
0: Claro. Vos sabés que me preparé con un pomelo.
1: Ah.
0: Vos sabés que de lejos se la apunté, le pegué bien en el cachete, nomás te digo, ¿sabés? Y no me vio.
1: No te vio.
0: No me vio, ¿viste? La vez me escondí, llegó él, ¿viste? Asustado, ¿y qué pasaba? Y que estábamos todos nosotros. Y también se asustó, ¿me entendés?
1: El pomperito.
0: Pero bien pero hecho. No, pero ese del cuero seco, mira, casi.
1: No, ese te podía matar.
5: Hola, buen día, Lucio.
1: Hola, buen día.
5: Marco, ¿cómo están? Recién me acabo de levantar, así que prendí la radio.
1: No pasa nada.
5: Y le quiero, los felicito por todos los sábados que nos hace ese hermoso programa que tienen. Y quisiera pedirle si tienen, todavía ni sé qué hay de si hay sorteo o no hay sorteo hoy, pero te quisiera pedir si tendrías el número de Juancito Gas,
1: ¿sí?
5: Porque necesito, y hoy es sábado ya, y necesito comprarme una garrafa.
1: Dale, por supuesto.
5: No tengo el número de Juancito Gas,
1: ya te lo voy a pasar.
5: ¿Podrías pasar?
1: Sí, por supuesto que sí.
5: Te voy a agradecer.
1: No, por favor, ya te lo voy a pasar. Acá ya te lo reenvío, ahí lo pasamos al chat de la radio. Ahí fue para allá mi madre. Dice: buen día, chicos. A nosotros nomás nos parecen malas palabras ciertas palabras, valga la redundancia, por ejemplo.
0: Claro.
1: Concha, nosotros. Conchita, nosotros, claro. Para nosotros es una mala palabra y sin embargo existe la palabra. Totalmente. Esa que así se lo conoce a dichos moluscos.
0: Fíjate que yo tengo flores. Fíjate que yo tengo flores allá en la placita, ¿me entendés? Y vos sabés que vino una señora de Buenos Aires y dice: ay, Marco, qué lindo. Dice: qué linda flor. Dice: ¿me puede dar unos pichitos? Me dijo.
1: Claro.
0: ¿Me entendés? Sí,
1: es verdad.
0: Sí, claro, es verdad. Cierto.
4: Es el nombre que tiene.
1: Sí, es verdad. Para nosotros los argentinos es mala palabra porque la utilizamos mal. Claro,
0: totalmente.
1: En México existe el dulce de cajeta.
0: Totalmente.
4: ¿Cómo?
1: ¿Viste?
4: ¿Qué es eso, México?
1: A vos se te hace raro, Carlito, pero el dulce de cajeta, la cajeta en México, claro, es el dulce de leche. Exactamente.
4: En México.
1: Exactamente. En México.
0: Perdón de la palabra. No.
1: ¿Sabes por qué, claro, amigo? Claro, ahora tenemos que pedir perdón porque estamos en Argentina, claro, obvio.
0: Pero bueno,
1: se le dice así porque el dulce de leche repostero viene en el tubo ese de cartón. Claro. Y para ello es una caja.
0: Claro.
1: Que no llega a ser caja porque es cilíndrico, ¿viste? Entonces es una cajeta.
0: Claro, total.
1: O sea, es como un cajoncito que guarda dulce de leche.
0: Igual que los nombres.
4: Ay, el nombre que tiene Luz.
1: Claro.
0: Escúchame. En México también los apellidos, los nombres. Por ejemplo, una señora, ¿me entendés? Concha.
1: Sí, es también.
0: Se casó con un...
1: Exactamente, también es un apellido.
0: Se casó con un tipo que es apellido Vaca. Entonces ella es Concha de Vaca.
4: Sí. Ay,
0: ¿por qué así?

0: Ey, que no se le extrañe que que no que no quieran que no quieran cerrar el programa.
1: Pero México es verdad, eso es lo que hicimos.
0: Claro, sí, es verdad, mi negro. Yo todas las cosas que digo, que tiro así datos de colores, es cierto, siempre es cierto, amigo.
1: Por eso uno no cree en eso.
0: No, yo siempre digo la verdad, amigo. Ey, soy político, yo no miento.
1: No, mirá, vos, sí, ahora es político.
0: La otra vez estábamos comiendo en casa, viste, toda la familia y...
1: ¿Tenés un bolsón o no?
0: Estábamos comiendo toda la familia, viste, y no sé qué era que digo y nos reíamos entre todos. Y dice mi papá, no, si este político no miente. Dice,
1: pero no dice, no.
0: Ah, no, me dejó mal. No, bueno.

0: blanco, la rana blanca, todo.
1: Claro, las cosas angüeras le dicen.
0: Fíjate vos que después el tatú gigante. El tatú gigante.
1: El tatú gigante es conocido como el tatú carreta.
0: No.
1: Porque el tatú chico es el armadillo.
0: No, estamos hablando de gigante. Estamos hablando de tatú gigante que aparece.
1: Tatú gigante. ¿Aparece?
0: Aparece. ¿Sabes que el que mató uno? El Gaby de la gomería de
1: Alejandra. A la miércoles.
0: Él mató uno. Y el hijo de uno de los payasos lo estaba usando como tumbero.
1: ¡A la miércoles!
0: Claro, ¿sabés? El cuero sería como el caparazón, sería.
1: ¡Claro!
0: Y trae 2 metros de leña ahí arriba.
2: ¿Qué es una Alejandra?
0: Yo digo la verdad.
3: Corazón.
0: Le pusieron rueda a un tumberito.
1: Y tiene un como un Fiat Uno, algo así.
0: Claro, totalmente.
1: Un fitito.
2: ¡A
1: la miércoles! Pero están los tres, está el tatú carreta, que es el grandísimo, el grande. El tatú, que nosotros le decimos fantasma, tatú, pero es el armadillo.
0: Claro.
1: Y después está el peludo.
0: Claro.
1: Son los tres tipos de.
2: Qué rico el tatú, yo comí
0: porque el tatú de la familia.
1: Yo les cuento que yo tengo denuncias por decir que el tatú es rico, así que.
0: Claro.
1: Sí, así que.

0: Che, si alguien me está escuchando, Javi, si está escuchando, pasame el número del Toto que me están pidiendo acá por el locro. Claro que el Toto no auspicia en este programa, debería auspiciar en un programa como este el Toto.
1: Escuchado,
0: Toto, totalmente. Si usted quiere vender auspicio en este programa de los sábados. Acá mirá, me están pidiendo su número para el locro.
1: A mí también ya me pidieron.
0: Y le vamos a pasar, porque sí, somos así nosotros. Claro.
1: Pero ¿qué te parece si auspician y entonces decimos todo lo que están vendiendo, todo lo que venden en el día? Así lo más despacio.
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1: Salen al toque,
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1: De compra. ¿Qué te parece? ¿Cómo viajan? Espectacular.
0: Ven ahí, acá tenemos el numerito del Toto. Ya lo pasamos, padre. Ya lo pasamos ahí a los que andan pidiendo también. Acá tengo el numerito del Toto. El Toto que se está mandando un locrazo.
1: ¿Qué te parece?

0: Ahí está, ahí te pasé el número. Ese comunicate ahí, tiene un locrazo. Hizo el Toto hoy. Así que ojalá, ojalá y vendan todo. Yo creo que van a vender todo porque sí, es espectacular totalmente. Lo que hacen.
1: No, cocinan espectacular.
0: ¡Hola!
2: Che, Lucho, los Lucho ahí. ¿Y los payasos? ¿Ofician ahí en su programa o no?
0: Es cierto, No auspician en este programa, amigo.
1: ¿Por qué son así los amigos?
0: No sé.
1: Nosotros estamos ahí a full con el
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0: 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Mi gente, no los embarullamos más. ¿Algo de música, Marquito? ¿Cuarteteamos, Carlito, o no cuarteteamos? Cuarteteamos, señores. Gracias a todos ustedes por hacernos el aguante.

0: ¿Qué? ¿Dónde hay que comprar?
1: Hola, Lucio, buen día. Y sí, la verdad que sí, hay cosas raras que no, para nosotros no suena raro, pero igual que las tortitas esas que sabían hacer, la, ¿cómo se llamaba? Conchita de monja. Qué rica eran las tortitas.

0: Lucio, no es mejor.
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0: Buenos días. Lucio, no es México, es en España. Pero la, se dieron las palabras.

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0: imposible. Hola, Lucio, ¿cómo estás, mi amor? ¡Bueno!
1: ¿Qué pasó?
0: Pará, que me tomo todo muy en serio ahora. Por la noche, la soledad. ¿Qué hice? ¿Cómo andá?
2: Quiero andar en la calle de la mano con vos.
0: ¡Epa!
2: Y la gente nos ve y diga, mirá el gordito con cara de boludo.
0: Pará.
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0: Pará. Muchachos.
1: Conocé cara de boludo.
0: Bueno, Marquito.
1: ¿Sabes lo que pasa?
0: Yo creí que nadie me quería.
1: No querés. Porque soy así.
0: A ver, pásamelo de nuevo.
1: Porque soy así.
2: Quiero andar en la calle de la mano con vos y que la gente nos vea y diga, mirá el gordito con cara de boludo.
0: Pará.
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1: ¡Pero!
0: Tiene más suerte que hambre, amé.
1: ¿Qué le dice?
0: Bueno, no sé qué decir.
1: Soy aquel amante que te disfruta del amor. Y sin darme cuenta.
0: No sé qué decir ahora, Marquito.

0: Wow. Chicos, saludo desde San Javier. Muy buen fin de semana. Sí. Che, amigo, qué lindos personajes se ve que tenés ahí. Muy buena onda, che. Escucha, preguntale si alguna vez comieron biguá a la mermelada.
1: Ahí está, viste. Viste, viste. Esas personas comieron.
2: Yo pasé.
3: Mira, Lucho. Biguá a la mermelada.
0: Biguá. Biguá. A la mermelada.
1: Ahí está, vete.
3: Ay, mira vos.
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0: Yo no sé, boludo. Yo no sé, estoy loco.
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0: ¡Ey! ¿Cómo andás, mi loca? ¿Todo bien? Decime, decime. ¿Cómo va? ¿Qué onda? Hola. Bueno, no sale el audio. No sale el audio.

0: onda como te sacaste el gusto no. Y eso fue todo, solo fui un pasatiempo para vos.
1: Déjame que te lo explique, no. No, pues si yo me estoy metiendo en cada una también. Te lo puedo explicar.
2: No hay explicación,
1: Lucio. No, pero no me mandes.
2: Ahora me doy cuenta de anoche cuando nos fuimos a la cancha.
1: Pero ¿cómo me va a mandar audio a la radio, amigo? Pero mándamelo, no tenés mi número.
2: Ahora me doy cuenta cuando nos fuimos a la cancha anoche. Y te vamos con un choripán y me agarraste de la mano. No, no.
1: Ahí ya estaba todo raro.
2: No, te dije, ¿para qué me casaste la mano? Para no, que pero... la gente dice que hablen un poquito.
1: Pasa un tema de Los Palmeras y saludo, dice por acá. Mirá, están de limpieza tomando mate y escuchando la radio, obvio, amigo.
3: Caminando muy despacio, esperando que la llame.
1: Hola, buen día, Lucio, a vos y a tu compañero. Por las dudas quería saber si están cobrando entrada en la plaza. Sí, mi negro. En el día de hoy cuesta 5.000 pesos y mañana 10.000 pesos, perdón. Te cuento además que presentando, si es jubilado, presentando el carnet de jubilado, pagan la mitad. O sea que hoy pagan 2.500 y mañana 5.000. Siempre y cuando vos lleves el carnet de jubilación. Y el tema de discapacidad, pasan gratis. Y si el carnet dice que necesita acompañante, pasa gratis también el acompañante. Y los niños pagan a partir de los 12 años. Eso es todo lo que tenés que saber para la expo del campo y la ciudad aquí en Román. Toda la gente que esté escuchando la radio que no es de Román, véngase, véngase que hay una linda tarde y lindas cosas aquí en nuestra Plaza San Martín.
4: Buen día, chicos. ¿Cómo andan? Pasame un tema de Leo, ¿puede ser?
1: Dale.
4: Y estaba escuchando el audio de la chica esta. Mirá si me ven a mí con...
1: No, pará.
4: Con mi amor huevito. Por la calle van a decir, esa pelotuda tuvo la suerte de andar con ese mejor galán que hay en Román.
1: Pero no.
4: Pásame un tema, gracias.
2: No, me muero.
1: Marquito, por favor, sácame de esta, Marquito.
2: No, por favor, Carlito, escuchá lo que dijo. Mi amor, Carlos dijo.
5: Quítate la ropa, básame, no te quiero aparecer.
2: Pero no con amor te lo dijo.
6: Sí, no, me quiere, boludo. Me quiere.
1: ¿Ah, huevito es él?
2: Claro.
6: Claro, me quiere.
1: Mira mi negro. No.
6: Me quiere.
1: Cumbia, cumbia.
5: Y yo durmiendo con los enemigos.
2: Pero mira vos, mi amor, le digo.
5: Queridos.
1: No, ustedes me van a enloquecer, muchachos.
6: ¿Cómo llaman las chicas, viste, Lucio?
1: Viste, ¿cómo te llamas?
7: Una consulta al señor Lucio.
1: No, fuera. Pará, no quiero, quiero que chequeen los audios.
2: Claro,
1: míos.
2: No.
7: Curiosidad.
1: No, pará.
7: ¿Qué andaba haciendo el jueves por las 45?
1: No.
7: ¿Andaba cazando ranita?
1: No.
7: Escuchaba. No,
1: pará,
2: no,
1: amigo.
2: Acá no puede hacer nada.
7: Mira que no puede porque te pueden denunciar.
1: No.
2: No puede hacer nada.
1: No me quemé.
2: No, acá no puede hacer nada.
1: No me quemé, amigo, pará.
2: Para cómo hay lámpara por todos lados.
1: Ya, pero...
2: En el sentido de decir la vigilancia, no me atrevo. Las cámaras, no... Pero ese, me gustó ese que huevito, mi amor.
1: No, taló.
6: Me cayó, mirá. Acá en el corazón.
4: Buen día, chicos. ¿Cómo andan?
1: Para quitarte
4: la ropa. Pasame un tema de Leo, puede ser. Y estaba escuchando el audio de la chica esta.
1: ¿Viste?
4: Mirá si me ven a mí con mi amor huevito. Por la calle van a decir, esa pelotuda tuvo la suerte de andar con ese mejor galán que hay en Román.
1: ¡No!
4: Pánseme un tema, gracias.
1: Mirá, colorado se puso,
2: ¿Qué te parece que...?
1: Con ese galán te dice, Carlito.
2: Sí, pero mirá las cosas lindas.
1: Veo cómo le tira beso.
2: A mí no me dicen nada. Alguna de las chicas, algunos de los muchachos, díganme en algo, por lo menos.
1: Mándale algo a ella. Mándale algo a ella. Decile algo a ella.
2: Algo lindo.
1: Algo lindo a ella. Decile algo que te está escuchando, amigo. A ese galán te dijo.
6: Para Santiago y tu tía, mandó un pedido.
4: Tuvo la suerte de andar con ese mejor galán que hay en Román.
1: ¡Ah!

0: noches.
1: Me fui allá para la 41.
2: Ajá, ¿qué anduviste cada quien?
1: Pero pasa que después del audio de ella, amigo, después del audio.
3: Claro, de esta tienda así nomás. No, no, estoy producida así, si querés venir, vení.
1: No, muchachos, relájense. Relájense, muchachos. Mirá cómo están acá. Hola, amigo Lucio. ¿No lo contrataron al Zorzal para la expo?
4: No sé cuánto recuperaba.
1: Mira, para esta noche, muchachos, dos abalitos ya tienen preparados para esta noche.
2: ¿Qué te parece?
1: Amigo, escuchá, vos que estás por hacer el sábalo a la parrilla. Acá Marcos dice que come sábalo a la parrilla y que encima le pone dulce de membrillo.
2: Dulce de leche también.
1: Y también dulce de la bota reloj.
2: Bueno, y lo otro que dijo.
4: ¿Y dónde también, escúchame.
1: Vos, Carlitos, ¿sos capaz de comer sábalo con dulce de membrillo?
4: ¿Eh? No.

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1: Dale ahí las otras chicas, las otras personas, espectacular.
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1: Sí, Ale, deja de comer un poco porque esta semana no fuiste ni un día al gimnasio.
0: Pero la semana que viene. Pero recién llegó de viaje.
1: Ah, claro, ahí, andaba de viaje. Perdón, anduvo comprando.
0: Anduvo de viaje.

0: Muchachos, aquí una sopa Lucio y lavando ropa full y la mega al taco es
1: espectacular.
0: Bien ahí, saludo para toda la gente de campo también, nos están escuchando los amigos. Campo,
1: la colonia, San Javier, también tienen la colonia Alejandro.

0: escúchame esto. Dice web. Festejamos el cumple de Nidia en el Quincho. Ahí nomás, con Nazareno Alonso, Nene y los Chukis, Lía el Crochet, más la Nelly, dice.
1: Mira, ¿qué
0: Pará. No, no
1: ¿Qué,
0: sé.
1: ¿Qué onda?
0: Nos
1: ¿qué
0: están grupo? Invitando, vamos,
1: Sí, ni hablar. Nosotros somos cantores.
0: Nosotros vamos,
1: Tenemos un grupo nosotros acá.
0: Somos tres.
1: Y tenemos grupo.
0: Dice, festejamos el cumple de Nidia.
1: Mirá, vos.
0: En el Quincho. ¿Será el Quincho del barrio?
1: Capaz que sí.
0: ¿La Paulina?
1: Claro,
0: ¿será la Paulina?
1: Claro.
0: Dice, ahí nomás, con Nazareno Alonso, Nene y los Chuki. ¿Quién es Nene y los Chuki?
1: No sé, Nene, capaz que Nene.
0: Lía el Crochet. Ah, no es Lía Crucet, esta es Lía el Crochet.
1: Ah, claro.
0: Mirá
1: Lía,
0: vos.
1: Claro.
0: Más la Nelly, dice.
1: Mirá vos, no sé quién es. Que... eso que pidieron. Escuchar Leo Mattioli. Leo Mattioli por
0: de
1: la
0: nuestra
1: mega
0: guerra. Qué buenos temas, mi Dios. Che, ¿estamos invitados o no? Al cumple de Nidia ahí. Invítennos a algo, loco, claro, somos tres.
1: Sí, somos tres, no comemos nada.
0: Somos tres.
1: No tomamos nada.
0: Estamos solos.
1: Abandonados como un perro.
0: Abandonados.
1: No han abandonado, no han dejado.
0: No sabemos qué

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0: Dice Marquito, acá sí. Me ponen, hola mi amor, yo, ah. Yo te invito hoy. Mira. Limpieza profunda en casa. Ah, nah, pero no. Me invitaban a limpiar. ¿Verdad?
1: Demasiado limpié mi casa hoy. Ay, amor. Hermoso día para hacer las cosas de tu casa.
0: Dice, claro. En el cumple va a Yuya también y las paquitas, dice.
1: ¡Miró!
0: ¡Hola, miércoles! Sí,
1: todo completito, sí. ¿Eh?
0: ¿Y si hacemos huella ahí afuera del quincho hasta claro, que nos dejen que entrar?
1: No, sí, o que nos corran.
0: ¿Eh?
1: Sí,
0: vamos, nos paramos así, miramos
1: claro,
0: como mirá, que...
1: Si,
0: como, ¿eh? ¿Qué sí, Carlitos? Como que si perdimos algo ahí en la puerta.
1: Claro,
2: ¿y esto qué hacen acá?
0: Ah, no, estamos chau. Mirando nomás.
2: Bueno, estamos mirando nomás.
0: Claro, estamos viendo.
1: No tenemos para entrar, nadie nos invitó.
2: No tenemos para entrar, no tenemos para nada.
0: Capaz que nos miran y dicen, bueno, pasen.
1: Pasen.

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1: 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Siempre.
2: Mi negro viejo nomás. Pasale un tema para Tonino Mendoza y que avise cuando termina de hervir la gallina.

0: Este va dedicado para Tonino.
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3: Dice, chico, ¿no dijeron que hacían gratis la expo? No. Dijo, no. Yo si voy tengo que pagar y mi nena también. No, si tu nena tiene menos de 12 no paga. Y encima tengo que pagar colectivo de ida y vuelta con esa crotera que hay, debería ser gratis. No, no, esto no es para croto, amigo.
2: No, es así. ¿Qué le va a hacer? Lamentablemente,
3: bueno. Esto no es para croto, minero. Quédate en tu casa, ¿no?
2: Exactamente, lamentablemente, con todo respeto te decimos. Claro, ¿no? Sí, si no podés, no podés. Sí, así. No. Esto es privado, una
3: cuando
2: empresa
3: no
2: privada.
3: Hay, claro, cuando no hay, no
2: te
3: hay.
2: Das cuenta.
3: Es lo mismo que hoy te diga, che, vamos a salir esta noche en el boliche. Claro. Y vos me decís, vi, tengo que pagar la entrada, tengo que pagar el colectivo ida y vuelta, no me alcanza y no, y bueno, quédate en tu casa.
2: Totalmente, que lo vas a tener a meter.
3: No te pongas a gastar cosas que no tenés, amigo, que tenés totalmente. Una nena ahí.
2: Cuando se puede, se puede. Y cuando no.
3: Cuando no se puede, despacio. No se puede.
2: ¿Qué le va a hacer?
3: No te vas a morir por no asistir al...

0: mi gente, el Toto está haciendo locro, No, mirá lo que rico. Mirá lo que sé. Eso. Brasería, el Toto está haciendo locro, mi gente.
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0: pero más vale. Lucy dice que se quede en la casa con el frío que hace, que se quede a dormir. Es una peli y a dormir.
1: Totalmente loco, posiblemente lo que haga yo mañana.
0: Qué lindo, ¿eh?
1: Pero hoy a la tarde quiero ir a mirar un poquito de artesanía, me encanta. Las cosas que hacen acá en Román, en la región, ¿me entendés? Todo lo que es artesanía a mí me encanta, ¿me entendés?
0: Ah, te vas a pegar una vueltita.
1: Sí, totalmente, espero verte, ¿me entendés? No sé si lo vas a llevar a tu nene vos.
0: Dale.
1: Yo lo voy a llevar a mi nene también a los dos.
0: Ah, Barrio Hospital. Ah, nada que ver yo el Barrio Hospital, boludo, para saber. Escuchá, de la familia Schwerin. La familia Schwerin va a estar haciendo el locro mañana. Claro, yo los ubicaba para allá.
1: Claro. Yo te estaba por decir, pero...
0: pero era para allá. Mañana, mi gente, Barrio Hospital, entonces, para retirar desde la casa de la familia Schwerin. Sí, mañana un gran locro de día domingo.
1: Viste que el Barrio Hospital también es grande, viste.
0: Es el más grande que hay.
1: Y por ahí puede decir a la gente el otro día, en la casa de... Perdón, ya lo dijeron. Pero del hospital a cuántas cuadras o de la casa de alguien conocido.
0: La familia Schwerin.
1: Porque acá nos manejamos...
0: A los criollos, sí.
1: Totalmente. Fíjate que en mi casa paró el otro día un camioncito y me preguntaron por la dirección Cristian Raselle, 1438. Yo ni idea, le digo, no sé.
0: No tengo
1: ni idea. Y era mi calle, y era mi casa.
0: Y era tu...
1: ¿Me entendés? No, ni idea, digo. ¿Para qué? Dígame la familia Mendoza, dice, porque tenemos que cobrar una deuda.
0: Ah, la miércoles.
1: No, les digo, yo no sé. Yo vine a vivir hace 2 días.
0: Minuto, acá, yo estaba en la cocina. Te abrazo. Hola chicos, ¿cómo están? La gente no se conforma con nada, Marquito. Sí. Hacen porque hacen, y si no,
1: hacen
0: también
1: no hacen.
0: Que se queden en su casa.
1: El que puede, puede, y el que no puede, no puede. Lamentablemente así.
0: Hola Lucio, me averiguá si hay cole de Román a Santa Fe mañana a las 2 de la mañana para llegar a Santa Fe a las 6. No te prometo nada, vamos a preguntar, pero no te prometo nada.
1: Y lo estaba corriendo ese.
0: Pará, te voy a pasar los horarios y chequealo ahí, porque ese es el normal, sería. Pará.
1: Y es normal porque a las 2 de la mañana ya es lunes.
0: Claro. Ahí le voy a pasar, ahí le pasé los horarios, fíjate a ver. Sale. No, este es de Román a Reconquista. No, de Reconquista a Román, sale a, de Román... sale de Román a Santa Fe. Tengo uno acá en verde que dice domingos. Tenés 6:45 de la mañana,
1: claro.
0: 13:15 del mediodía a las 1:15 y 19:25, 7:25 de la tarde.
1: Sí, lunes.
0: O sea que hoy domingo tenés a las 19:25 tenés.
1: Hoy sábado.
0: Claro, sábado no, mañana claro. Es el de domingo.
1: Claro.
0: Sábado, tenés razón, sale de Román a Santa Fe, tenemos 6:45 de la mañana,
1: claro.
0: 13:15 y 19:25
1: de la tarde.
0: O sea que el último hoy y mañana es a las 7:25. Ya no somos niños. O si se va a la mañana, tiene a las 6:45 de la mañana.
1: Pero de la mañana.
0: De la mañana, amigo. Ajá. No está.
1: No está el lunes.
0: No está el de las 2 de la mañana, no está.
1: Tienen que fijarte el lunes.
0: Pero él quiere viajar mañana.
1: Pero si tiene que estar el lunes a la madrugada.
0: Y claro.
1: Por eso te pregunta si sale.
0: Claro, pero no. El último no. Sale a las 7:25 de la tarde. Y por lo que estoy viendo, no está el de las 2. Ah, sí, está el de las 2 de la mañana. Está, pero lunes a viernes.
1: Si él quiere, él tiene que estar lunes ya a la madrugada. A las 6, a las 7 posiblemente.
0: Dice,
1: entonces viaja a las 2.
0: Lunes a viernes sale 2:10 de la mañana.
1: Ese.
0: 6:45, 13:15, 15:20 y 18:25.
1: Claro.
0: O sea, vos decís que...
1: Si tiene turno, por ejemplo, te das cuenta.
0: El lunes a las
1: 7, a las 8, ponele.
0: Claro.
1: Vos viajás al de las 2 de la mañana.
0: Mira, hace la corta.
1: Sí.
0: Pegate una vuelta por la estación.
1: Sí. Claro, pero es así.
0: Colectivo.
1: Yo viajaba en ese.
0: Ajá.
1: O sea que
0: si yo voy mañana domingo a las 2 de la mañana.
1: Sería lunes.
0: Ya es lunes ya. Claro. Y está el de las 2 de la mañana.
1: Totalmente.
0: Ah.
1: Sería lunes ya. Entonces llegar a Santa Fe 6:30, 7 está allá de la mañana. Eso, que suene.
2: Ahí va, ahí va, ahí va. Dice, el Paraná Medio el lunes sale de Reconquista a las 1:30 de la mañana. Acá estaría pasando 2 de la mañana y llega a Santa Fe a las 6 de la mañana. Porque yo viajo el lunes también a Santa Fe y viajo en ese colectivo.
1: Exactamente, bien ahí. Como yo te dije, ¿viste?
2: Totalmente.
1: Sí, sí, sí.
2: Totalmente. Muchas gracias, ¿eh? Y ahí ya le pasamos los horarios también para que los tenga.
1: Sí, sí, para lo que pidieron.
2: Horario y precio le pasamos ya. Sí,
1: qué bien, espectacular.
2: Mañana se va a poder llevar sillón a la plaza. Sí.
1: Sí, creo que sí.
2: ¿A
1: sí,
2: qué hora es, Lucio, mañana en la plaza? Bueno, empieza todo ya. Ya empezó ya.
1: Claro, pero el que quiere ir mañana.
2: Claro, mañana empieza a las 8 de la mañana.
1: Claro.
2: Es todo el día. Hoy creo que comienza al mediodía. Creo, pues si no es que ya está funcionando.
1: Sí.
2: Pero sí, mi negro, mañana todo el día, padre. Mañana todo el día.

0: mirá mi amigo Pichu cómo está. ¿Pero qué le pasó? Chuchi, ¿qué le pasó a mi amigo? Tiene un flemón. Dice, con el Pichu, el sobrino de Marco.
1: Ay, mirá vos. Otro garante, mi otra
0: dice,
1: miel.
0: Dice que traiga el vino, está por hacer lo que a vos más te...
1: No.
0: Lo que a mí más me gusta.
1: ¿Cabeza de vaca o qué?
0: No, ese es la mantita de pelo duro. ¿Cómo que es cabeche de vaca, amigo?
1: Cabeza de vaca.
0: ¿Cabeza dice de vaca?
1: Claro. El otro día he visto que hizo una cabeza de vaca asada.
0: Dice que venga nomás, que no traiga nada. Pará, loco, que voy, No, vos sabés que modestia aparte, mi queridísimo amigo Pichu, no. Agustín Bordón, para los que no lo conocen, sí. Cocina muy rico, amigo. Hace una, vos decís, bueno, pero ¿a quién no le sale una, cómo se llama la que le pone al choripán también? Esta es la que tiene morrón, tomate, cebolla.
1: La salsa criolla.
0: La salsa criolla que hace Pichuchi, que hace mi amigo Agustín. No te da una idea, Marquito. Voy a decir, cualquiera la puede hacer. ¿Por qué viste hacer? No.
1: No, tenés que saber.
0: Una vez también se puso a cocinar, ¿viste? Ya, salíamos chiflando tanto como el carpicho. ¿Viste? Pero hizo una, boludo. Terminamos comiendo con pan la salsa criolla en vez de comer las carnes. Ahora, nada, la hace espectacular el amigo.
1: Sí, todo tiene buenas manos,
0: ¿eh? Hola, buen día. ¿A qué hora se ingresa a la expo? Ahora ya al mediodía, mi querida. Mi querido.
1: Totalmente. Ya podés ingresar si querés. Si ya están cobrando la entrada hoy en la mañana.
0: Después pregunta por qué lo gorrean a Marco tan.
1: Nah, mirá vos.
0: Para.
1: Dejen de joder.
0: Haremos una marcha, no al gorreo.
1: Totalmente.
0: Hola, Lucio, pasame el tema de los Palmera con los Nocheros. Aprenderás a llorar. Es un temón ese.
2: Todo lo que dicen y debes comprobar.
0: Vito. Ah, sí, ahí está. Dice, aprenderás a llorar, Milton Delgado, y saludo al placero Marco. Lo bueno de Marco es que es de River, dice un abrazo.

0: 5 minutos nomás. Eu, vos que estás escuchando, 5 minutos nomás.
1: Dale.
0: Te manda un abrazo el amigo Milton.
1: No, mirá vos.
0: Hola Lucio, buen día. Te escuchamos desde Alejandra. Me pasas un tema para mi hijo Victorio Mendoza de Carlos Rivera. ¡Wow!
1: Para todo lo del cumpleaños, fíjate que Normita también está cumpliendo años. Este programa va para ellos.
0: De parte de Mil Aguirre, para Victorio Mendoza, algo de Carlos Rivera te esperaba.
1: Oh, se va a armar el tema.
0: Ay. No, pero es su hijo.
1: Ah, su hijo es. Ah, mira vos.
2: Hola, buen día, Chango.
0: Buen día, Chango.
2: Buen programa, como siempre. Pero, lamentablemente, le tengo que decir.
0: Me va.
2: Lucio y Marco.
0: Sí.
2: A arrodillarse frente al galán del pueblo.
0: Sí, la verdad que sí,
2: amigo. Ahí está, ¿ves? El tipo calladito y hoy la gente lo hace público. El galán del pueblo.
0: No
2: vamos a tu caldo aquí. Buen programa, saludos.
0: Nuestro querido tucumano, ¿eh?
1: Se lo viste, vos.
0: No, escuchá lo que le mandaron, Tucu. Escuchá.
3: Buen día, chicos. ¿Cómo andan? Pasame un tema de Leo, ¿puede ser?
0: Pero por supuesto.
3: Y estaba escuchando el audio de la chica esta. Mirá si me ven a mí con mi amor huevito por la calle. Van a decir, esa pelotuda tuvo la suerte de andar con ese mejor galán que hay en Román. Pásame un tema, gracias.
0: Nada, amigo, felicitaciones, amigo.
1: Te lo ganaste.
0: Bueno, una, porque vos cantás espectacular.
4: Claro, me quieren.
0: Sos una persona buena. Sí. Sos una persona buena. Totalmente. No tenés problema con nadie.
1: No. Yo lo admiro.
0: Tenés,
1: yo no tengo
0: a la venta un lavarropa.
1: También sí, que da vuelta, que lava todo, ropa.
0: Un tipazo, gente.
1: Para lavar ropa.
0: Nuestro amigo Carlito, alias el Zorzal de los sábados, es un tipazo.
4: Le gusta con muchos cantos la chica.
0: Le gusta como canta.
1: Escuchame, no es de envidia, pero la suerte que tiene, impresionante. Y a mí nada que vi.
0: ¿Qué no va a ser envidia? Pero si no, vos lo no estás envidiando, lo estás envidiando.
1: Mirá lo que se pierde un tipo laburador, como lo.
0: Claro, es cierto.
1: A las 5 de la mañana ya está afilando las cuchillas.
0: Sí, es verdad. Yo no entiendo por qué estás solo, Marquito. La verdad que
1: Y te digo más, yo trabajo a la mañana y ya estoy queriendo empezar a la tarde a hacer unas chaquitas.
0: Pero
1: así
0: qué
1: que a la tarde también voy a trabajar.
0: Qué tipo laburador, amigo.
1: Espectacular.
0: Mirá, yo le voy a decir una cosa, gente.
1: Algo, ¿viste?
0: Si Dios utilizó el domingo para descansar, fue porque Marquito lo reemplazó.
1: Totalmente.

0: que esta radio agarra un montón de pueblos, colonias, campos, barrios. Y bueno, hagan el aguante, como siempre, ¿no es cierto? Por ahí a algunos le ha de gustar, a algunos no. Pero solamente le pedimos perdón por ahí si lo ofendemos a
1: sí,
0: alguien.
1: No es nuestra intención,
0: así que es así. Gracias. Un poco loco, divertido, pero somos así nomás, lamentablemente.
1: Loco, ¿qué le va a hacer? Un poco, nada más.
0: Exactamente.
1: ¡Hacelo sonar, minero!
2: Carlos, sinvergüenza. Mira, ¿cómo es posible que me hayas abandonado?
1: ¡Epa!
2: ¡Me utilizaste! ¡Me embarazaste!
1: ¡Epa! ¿Qué? ¿Dices mechizo?
2: ¡Te has largado!
1: ¿Qué mechizo? ¿Qué quieres, mechizo?
3: ¿Cómo estás llorando los negros?
1: ¡Está loco! ¡Wey, wey, wey, wey, wey, wey, wey!
4: Sí, pero la calzoneta de moda, la mujer es como loca.
1: No, que la tengo a esa en el chat. Hola.
5: Hola, buenos días, chicos.
1: Mi queridísima.
5: Quiero aprovechar este audio, bueno, para saludar a toda la audiencia.
1: Hola, mi querida.
5: La audiencia de FM La Mega, por supuesto. Y desearle un muy feliz cumpleaños y que el universo conspire a su favor de cada una de ellas. Para Ete Libón González,
1: okay,
5: y para su hija Valentina Godoy, que hoy están cumpliendo añitos. Un beso grande de mi padre. Quien habla, Sandra Pautazo.
1: ¡Oh!

0: Che, hoy el cumpleaños de las diosas, entonces.
1: Claro, fíjate Normita también.
0: Normita Mendoza. Bueno, nosotros hasta le cantamos el cumple a Normita.
1: Ayer le la encontré y le digo yo, mirá, tu cumpleaños te vamos a felicitar. Dijo, ¿y qué le pedí? ¿Algún regalo especial? Dijo, no, me dijo, el regalo que yo quiero, dijo, vos ya estás comprometido, me dijo. Ah, sí, me dijo, ¿me entendés? Me quedé abriendo la boca, viste. Ya tenés novio, vos, me dijo.
0: Ay, no. Y era el regalo era
2: vos. Hoy no hay choripán porque estoy presa.
0: Mirá. ¡No!

0: Juicio, pasame un tema para mi señora Sandra que está cumpliendo años.
1: Dale.
0: Y puedes un tema de Lucas Hugo, gracias.
2: Ah, saludos para Sandra, feliz cumpleaños, Sandrita,
1: Ahora te.

0: perdón, porque por ahí
1: claro, vos
0: están escribiendo ahí.
1: Sí, debe tener mucho mensaje, amigo.
0: No le contesto
1: no,
0: nada.
1: No.
0: Porque seguro que tengo de Pequi Alonso, que anoche nos dijo que no iban a mandar un mensaje.
2: Hoy no hay choripán porque estoy presa.
1: Nah, pará, no le ponga eso. Mirá cómo se
0: dice, Carlos. Carlos,
1: no le ponga.
3: No, Marco, no hable esto.
0: ¿Y vos qué sos? ¿Qué partido sos?
3: ¿De qué partido querés que sea?
0: No sé. Los cronistas te van con los cronistas. ¿Vos estuviste con Menes? Y en la tecnológica en Santa Fe estuvo con menos, ¿o no?
3: Sí.
0: Viste.
3: Yo me sé mi voz.

0: para el mejor guía de pesca para Pachuli. Dice,
1: ¡wow! ¡Pachuli! ¡Saludos, Pachuli! Y para todos los que están cumpliendo años, sí.
0: Para Pachuli, para Pachuli.
1: Esta pa, ya.
0: Aparece, guía, que... guía, aparece.
1: El
0: mejor guía, Pachuli, a ver.
2: ¿Pero qué puede saber Pachuli si nos llevo a pescar otra vez? No, tres amarillos sacamos.
0: ¡Ah! No. Pero me dijeron que es el mejor guía.
1: Pero sí, que vos te vas a pescar.
0: ¿Qué dicen los cordobeses?
2: Pero qué puede saber Pachuli si nos llevo a pescar otra vez. No, tres amarillos sacamos.
1: Pero me da.
0: Tres amarillos sacamos.
3: Bueno, Normita, la saludé en forma particular en,
0: claro,
3: su WhatsApp,
0: por supuesto.
3: También le deseo que pase un feliz cumpleaños a Normita Mendoza. Muchos cariños y que lo pase genial.
4: Precioso, precioso.
1: ¿Viste vos?
5: En aquel mar donde no nos pudimos bañar. ¿Viste la alcahuete del gordo Garcelles?
0: ¡No! No.
1: No se meta con mis compañeros.
0: No.
1: No, vos
0: no sabés nada.
1: Claro. ¿Cómo te han hecho el cagüete?
0: Acaban de salir los trapitos al sol.
5: ¿Saliste en el cagüete del gordo Rancelles?
0: No, amigo, no puede ser.
1: No creo. Pongo la mano en el fuego, por favor.
0: Escucha, escuchen esto. Escuchen esto los dos escuchen esto.
1: Ajá.
0: Buen día, Lucio. Buen día, Marcos.
1: Sí.
0: Pedile al Zorzal.
1: Ajá.
0: Que le mande un saludo a las chicas del profesorado de nivel inicial. Que le mande un saludo a Roxy, a Nicole, a Mili, a Belia, a Brisa, a Ara, a Daya y Noé. Que estamos prendida a la radio. Muchas gracias. Que le cante algún temita lindo para las chicas.
6: Bueno, pone.
1: La que van a la escuela.
0: Sí.
6: Le voy a cantar.
1: Pero mira,
0: a cantar algo,
1: ¿qué tal? ¿Tan linda o no?
0: ¿Eh?
1: ¿Tan linda?
0: ¿Pero qué tiene, pero?
1: Porque yo
0: ¿pero
1: quiero irme, a, quiero ir a la escuela también.
0: Yo quiero ir a la escuela también,
1: pero
0: ahora.
1: No, vale.
0: ¿Eh?
1: Oh, no, pero capaz que él no quiere.
6: ¡No! 5 minutos. Tome nada.
1: Ahí está,
0: para las chicas.
6: Para usted.
0: Para todas las chicas de Chile.
6: Para todas las chicas.
0: ¿Dónde
6: voy yo? La escuela.
0: Para. Escucha. Este tema para ustedes, cantado por el Zorzal. Para Roxy, para Nicole, para Mili, para Belia, para Brisa, para Ara, para Daya y para Noé.
1: De parte del Zorzal.
0: Que están prendidas la radio y dicen que cante algo lindo.
1: Ahí está, para vos.
0: Escucha, pará, que ahí empieza, ¿eh? Para ustedes, chicas, el Zorzal de los sábados. Dice...

0: antes de la mañana.
1: Pero pa. ¿Qué no va a enamorar así, amigo? No.
0: Para la tía Lela, que seguro que nos está escuchando, ¿eh?
2: Y Marco también, si le canta todo ahí en la municipalidad. ¿Eh? También, mi presidente, lo amo, le dice Marco igual.
0: ¡Ah! Pero mirá vos. ¡Ah, bueno! Pero mirá vos, caí yo una volteada también. Somos
3: Marcos,
0: amigos.
3: Mi amor. Mirá. Me acabo de levantar.
1: Ah, bueno.
3: Es para que vengas a desayunar antes de irte para el trabajo. Como lo haces todos los días.
1: ¡Hala, mía! Ah, no, pero... Ah, pero ustedes son unos dulces, muchachos.
0: Pero mirá vos, che. Para como yo le dije, no quiero que me molesten la radio.
1: Así que...
0: Le dije antes, mirá, yo antes de salir de casa le dije... No me molesté en la radio,
4: ni
0: nada.
4: Un minuto de nada más. Solo no. Un minuto de nada más.
1: Así que, Marquinho.
0: También caí en
3: Marcos,
0: la volteada.
3: Mi amor.
1: ¡Opa! Sí.
3: Me acabo de levantar.
1: Ay.
3: Es para que vengas a desayunar antes de irte para el trabajo.
1: ¿Cómo?
3: Como lo haces todos los días.
1: Ah, pero con razón. Con razón. Somos un foto 5 de la mañana, mirá, por ahí, claro. Amigo. Tan temprano, digo yo. Claro.
0: Claro, yo me levanto a las 5 de la mañana. Ella tiene el café que tomo con mate.
1: Se está despidiendo.
0: Pero escúchame. Yo me levanto a las 5 de la mañana. Y claro. Cuando me levanto, ella tiene ya el mate listo y el churro en la mano. Porque yo tomo con churro.
1: Hey, anoche pasé por la plaza y un gran escenario. Va a estar hermoso, sí. Lucio, Marquito, va a estar muy lindo hoy en la plaza, una lástima. Claro, que siempre están los políticos figurando. Y
0: sí,
1: bueno.
0: Sí, como siempre.
1: Es así. Bueno, es así. No sé ni qué acotado. Sí, pero recordemos también que esta organización forma parte de la municipalidad también.
0: Ah, también.
1: ¿Sabes?
0: Entonces, ¿cómo está?
1: Esto es privados y también la municipalidad.
0: Claro.
1: Creo.
0: Creo.
1: Porque
0: creo.
1: Si no, ¿qué harían ahí?
0: No sé.
1: ¿Están para la foto o no?

0: de la mañana. Y bueno, como te digo, la invitación sigue en pie. Mañana estarán festejando el día de los chicos, de los niños, ahí en casa, al lado de la casa de Patri y Mario. Ahí, y el grupo, por supuesto. Así que lleva tu tacita, tu jarrito para tomar la chocolatada. ¿Me entendés? Va a haber de todo. También va a haber jugo, una gaseosa, posiblemente. Así que si querés acercarte ahí, le está faltando un poquito de galletita, algunas masitas, porque golosina está completo. Así que de acá un abrazo grande y que salga todo lindo, con la sonrisa de un niño. ¿Qué te parece esa porción?
1: Así es, Marquito, lo dijiste vos. Mañana domingo a las 2 de la tarde en Barrio Los Pumas. Solo tenés que llevar muchas ganas de divertirte. Mañana la gente ahí de Patri Silva, Marito Romero, la sonrisa de un niño,
0: el grupo Mujer,
1: te va a estar esperando para festejar el mes de la niñez.
0: ¿Qué te parece?
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1: 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Saludo para los amigos, ahí siempre nos escuchan los amigos.
0: Totalmente, siempre, siempre.

0: atrás, que tendrá lupa, ahí lo echan hoy. Todos los muchachos.
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2: Déjame mandar un saludo también a los chicos del Friar, che.
1: Dale, por supuesto que sí.
2: La vez que voy, como me atienden. Espectacular, Abel, Freti, ahora están en la caja. El que maneja toda la caja es Vilo.
1: ¿No, sí?
2: Sí, está en la caja.
1: La otra vez estaba en otra, Vilo, igual.
2: No, eso no.
1: Volvió a esa la caja.
2: ¿Cómo estaba en otra? No esté contando, lo van a llevar preso.
1: Estaba poniendo los precios.
2: No la arreglé ahora.
1: Maestro de góndolas ahora. 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
1: agua la boca. 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
2: ¿Palomita dijiste vos?
1: Palomita, corte...
2: Yo voy a comer las 12. Palomita. Una polenta.
1: Esos patamulos que tenía ahí parecían de paloma, amigo. Disculpa que te lo diga.
2: Bueno, pero...
1: Pero te patearon, amigo, te vendieron hueso, ¿no?
2: En la caja entraron 125.
1: Eran tiki.
2: No, dijo de picaflor.
1: Saludo para toda la gente del Toto ahí, que está haciendo el locrazo. Ya empezó a salir el locro,
2: Más vale.
1: Saludo para Julie, para toda la familia ahí de Bracería El Toto, Hoy se la jugaron con un locrazo y la verdad que ya está saliendo,
2: ¿Cómo lo hacen ellos? Cocina espectacular.
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2: ahí. Lo que quieran.
1: 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Pasá a buscarlo ya.
2: Y qué locrazo,
1: Y qué locrazo.

0: Dice Lucio Marcos, creo que Carlito merecería que una calle lleve su nombre, ¿eh?
1: Mirá vos.
0: Una persona que desde que entra hasta que sale se lo ve laburando. No para. Y con respecto a Marcos, si hay algún terreno que quede baldío para siempre, dice, se le puede poner el nombre de Marcos también.
1: Ay, no, ya está.
0: Un baldío quieren poner a Marcos. Pero qué.
1: Qué claro.
0: Hola, Lucio. En este día tan especial quiero saludar a mi hija Jocelyn, que está cumpliendo un mes de vida. Le agradezco a Dios por darme una hija hermosa. La amamos. Pero qué lindo.
1: Mirá vos, qué bien.
0: Mirá vos. Saludo para toda la familia, con una nueva integrante.
1: ¿Qué te parece?
0: Jocelyn acaba de cumplir un mes de vida.
1: Un mes de vida.
0: Bueno, a ver los saluditos que trajo Carlitos.
1: ¿Qué tenemos? A ver.
0: Dice, para la cajera de Corral 2, que siempre la saluda.
2: Ese
0: bombón.
2: Para los muchachos también, todos los sábados. Ayer fui allá.
0: Para la cajera ahí de Corral 2, saludo para ese bombón asesino. El bombón asesino, claro. El tema.
2: Los muchachos también.
0: Yo digo, saludo al bombón asesino, pero acá dice el bombón asesino. Pero era el tema. Dice, chicos, Carlito, para Mariana, de parte de Carlitos, un tema. Para Tito Gauna también, dice por acá, los saludos. Estos son los saludos que trajo Carlito.
2: Fabián.
0: Dice, un tema para...
2: Fabián. No.
0: Ajá, pero... Pero pará, porque acá hay nombre de mujer. Lo voy a chequear.

0: Así que tenés un saludo para la gente de Malabrigo también, Carlito.
1: Sí,
0: mandale un saludo que está escuchando.
2: También tenemos un saludo para Dominga acá, para Mario Sánchez, algo de Julio Iglesias.
0: Dale, dale.
2: Domingo de Mario Sánchez, ¿qué te parece?
0: Dice, un baldío con el nombre de Marco, ¿para qué? ¿Para que siga descansando?
2: No sean así. Ahí están, seguro que son mis amigos nomás. No sean malditos.
0: Son tus amigos. Hola chicos, un saludo a mi pariente Carlos. Carlitos, soy de Santa Fe, Daniel Kappeler te saluda.
1: Gracias, gracias, gracias. Le voy a mandar un pedido, A ver, le un pedido.
0: Dale, dale.
1: Le voy a mandar un pedido a mi pariente. Mira, de Santa Fe.
2: Qué barro, qué conexión que tenés, Carlos, impresionante.
1: Viste.
2: Yo ya prácticamente ya no quiero ni venir porque pasa vergüenza yo a la altura.
0: Te dejo. No, nos deja chiquito el amigo, ¿eh?
2: Vale, las mujeres, ¿viste?
1: Me está escuchando el muchacho y le voy a mandar un pedido de Santa Fe.
2: Qué va.
1: Me manda un saludo.
0: Pues ya, dice Katia, perdón, estoy re perdida, pero los escucho.
2: Mirá, Katia, vamos, Katia.
0: Te mandamos un saludo enorme, Katia. Espero que esté marchando todo a la perfección.
2: No, yo el otro día le vendí pizza, le vendí.
0: Pero, viste, pobre, vos,
2: le vendí locro, le dijo, pero yo quiero comprar locro que traiga maíz, carne, no agua, me dijo. ¿Me entendés? Para agua viene del cielo. Sí, yo vivo toda la semana, ¿viste? No, Katy es una amiga de siempre.
0: Che, allá en lo de Pichu que está haciendo la manta, apareció el del cumple ahí, el de tu amigo.
2: Ah, no me digas.
3: Ya verás.
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2: 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Yo la primera vez que fui, dice, vení Marco, vamos para acá, vamos para allá, me tenía. 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Acá venimos a comprar, no a trabajar, me digo.
0: ¿Qué va? A trabajar.
2: ¿Me entendés? Y aunque te veas llorando. No, si viaja tranquilo.
0: Marco, ¿encontraste el amor en tu trabajo? Que andabas de la mano con un compa ahí.
2: Y posiblemente sí, mira.
0: Y bueno, el amor si no es
2: hay,
0: así.
2: Si no hay otra cosa, ¿qué le va a hacer?
0: Búrlate de mí.
3: Mañana será mi revancha y verás lo que
4: sucede. Dice Marco, Carlito. Saludos, Carlito, que ganó Boca 4-0. ¡Qué equipo bueno que
0: tiene! ¡Abuelo!
4: Bueno, saludos a todos los muchachos. Llévenle una maranga, che.
0: Claro, está faltando maranga acá, ¿Cómo? ¿Cómo no va a ser un programón esto si mi dos compas acá cae uno con la campera de Boca y el otro con la campera de River? Entonces, acá no puedes esperar más que un programón. Así que bueno, mi gente.
2: Ya llegó la hora.
0: ¿Qué castigo?
2: Ya llegó la hora de ir a comer.
0: 12 del mediodía, 6 minutos. La verdad que la pasamos tan bien que no.
2: Totalmente.
0: No nos queremos ir. Dice, de Laura Pausini. En cambio, no.
1: No, ese ya le pasamos.
0: Ya le pasamos, es cierto. Es cierto. Pásame el número de Vero, bueno.
2: Estamos pasando de
0: ahí Vero, te voy a pasar el número de Vero.
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2: 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Y también Cocheli por ahí se va.
0: Se viene Boca Racing también, Mañana juega Boca Racing.
2: Sí, ¿qué? ¿Importante o qué?
0: Che, Carlito, ¿le jugaste algo a Waldo? Waldo es de Racing.
1: Pero él, vos sé que Racing varias veces no ganó.
0: Y sí.
1: ¿Sabes lo que me dijo Waldo?
0: Ah. ¿Qué te dijo Waldo?
1: Dice que este año lo ve bien a Boca.
2: ¿Viste? ¿Para qué le digo Waldo?
1: Waldo porque Racing siempre le gana.
0: Eso es mufa, amigo. Date cuenta que te lo dijo para mufate.
2: Claro, tenés cuidado.
0: Que te dice eso para mufate.
2: Waldo es así. No te cuidé de él.
0: Claro, no, claro, te no. Tenés cuidado con ese tipo.
2: No, porque
0: cuando te dice, no, Boca está bien, va a ganar, quiere decir, te está tirando la mala.
2: Tenés cuidado.
0: Claro, que gane Racing.
2: No, no le dé la espalda.
0: No.
2: Es como Gaucho, el Gaucho traicionero.
0: ¿Cómo que no le pará? Claro, ¿cómo que no le dé la espalda,
2: claro,
0: boludo?
2: ¿Por qué como Gaucho traicionero? El Gaucho te hinca de atrás.
0: Ah, no.
2: El Gaucho traicionero.
0: Dice, hoy se come ravioles casero, muchacho. Oh, y
1: pollo.
0: Oh,
1: y una salsa.
0: ¿Te acordás, Carlito? ¿Te acordás de mí? Soy el hijo de Cristina Kappeler. Saludos, pariente, dice por acá.
1: Bueno, le mando un saludo. A ver, Pelo Palmera.
0: ¿Te acordás de él o no?
1: Sí.
0: Sí, se acuerda, vos, se acuerda, sí, de vos.
1: Le mando un saludo, a ver.
0: Escucha.
1: Eso no es realidad.
0: Escucha. A la miércoles,
2: con lo que nos estamos despidiendo,
0: así nos estamos yendo, mi gente. Totalmente. Muchas gracias,
2: gracias,
0: muchas
2: a gracias. Todos, todos del otro lado. A ver si gracias a la gente, mirá, de la costa,
0: Mirá que mañana juegan los chicos de Vélez con River.
2: A la
0: mi gente, gracias por hacernos el aguante en esta mañana de sábado. Marco, muchas gracias, amigo.
2: Totalmente gracias.
0: Carlito, muchas gracias, amigo.
2: Un abrazo, los quiero un montón. Sigan disfrutando la vida es corta. Y bueno, ¿qué le va a hacer? Hagan lo que le hace bien a todos. Un abrazo grande de acá, de la amiga Toa Radio, de la radio de las costas. Así que un abrazo grande para todos. Chau.
0: ¿Se despide Carlín o no se despide Carlín?
1: Este es para mis parientes.
0: Ah,

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Será hasta el sábado que viene, gente. De nuevo, muchas gracias. Chau, chau.

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